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1: Montes, Alicantes, Pintos, Pájaros, can, can, can, can. Bueno, vamos a tener unas notas acá medio escalofriantes, ¿verdad? Acordarse de los malvados y que, pues, están próximos a salir libres, que los agarraron allá en principios de este siglo, ¿verdad? En el 2006, que el 2008, que el 2010, y pues les habían echado de 15 a 20 años. Bueno, de eso voy a platicar. El reportero del barrio está en la casa. ¡Corta!
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1: ¡Tan Mantel Montes! Oye, salió la nota, ¿verdad? De que un alias el Teo, o sea, don Teodoro, ¿verdad? El Teo, ese vato operaba en Tijuana y lo agarraron en el 2010, le echaron 20 años. Ahorita está tramitando un amparo que ya le echaron para atrás. Precisamente esa es la nota, por eso salió, ¿verdad? Que le echaron para atrás el amparo por un mal manejo. Ahí no se presentó, como dicen ellos, en tiempo y forma, ¿no? Y entonces le dieron para atrás a lo del amparo. Pero si el vato fue detenido en 2010 y luego sentenciado a 20 años de desde el momento de la detención le cuenta, ¿va? Entonces, pues, como quien dice, estaría próximo a salir. Él se hizo, pues, conocido y temido, ¿verdad? Porque dicen en Tijuana que ahí, desapareció a cerca de 300 personas junto, los disolvía en ácido. Se los llevaba a Santiago Mesa Flores, el pozolero, que también está en la cárcel, ¿verdad? Y, pues, esa es la historia de este vato, ¿no? Que está próximo a salir, pero muy, muy cerca, ¿no? Y aparte se están parando porque dice que lo torturaron, ¿verdad? Porque dice que no le respetaron los derechos humanos al vato y entonces se amparó y pues no procedió, esa es la nota, pero a lo que me refiero es de esta camada de los años 2010, que fueron agarrados así en 2011, 2012 con Calderón y luego poquito con Peña, todos esos, a esos les aventaron de 14, 16 o 20 años, ¿verdad? Que decía uno, en 20 años, no, pues ya se llegaron los 20 años casi, nanita. ¡Corta!

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1: Montes, Montes, oye, bueno, pues resulta, ¿verdad?, que es peligrosísima la México-Puebla, ¿verdad?, ahí a la altura de San Marcos, a la altura de Iztapaluca, pues por esa zona cuando vas cruzando para arriba, pues todavía mucha racita usa la vírula como un vehículo de jale, pues, para transportarse a la chamba, hasta para ir al mandado, es un vehículo, pues, que usa mucha raza y, pues, la usa por la carretera y ahí de repente se pone peligrosísimo. Un compita traía todo, luces de esas de flashes, chaleco naranja, lo que me digas, no, se lo llevó un piratón, ahí pasó y lo arremangó contra la contención y, pues, ahí ya cuando llegaron ya estaba fallecido, ¿verdad? Gente buena que pues iba pasando por ahí, porque como hay de gente ahí, loco, no manches, antes San Marcos eso ya era completamente, estabas fuera de la ciudad, pero pues como dijo mi abuelita, antes todo esto era cerro, ahorita está muy poblada esa zona, mucho tránsito de peatones y bicicletudos que lamentablemente pues se exponen a esto, el vato se tiró a perder, a ver si lo tuercen. Y bueno, sigue dando, mira, esta historia se las quiero contar porque es de una doña que le dieron el jale de administradora, o cómo se dice, gerente, ¿verdad? De la sucursal de Apodaca del banco, ¿cómo se llama? El Banco del Bienestar, hijo de... El Banco del Bienestar, y le dieron a la señora de gerente de la sucursal de Apodaca. No, hombre, la señora empezó con el dinero como si fuera propio de ella y le dio por comprarse carrazos, Bueno, unos no tan carrazos, pero carrazos. O sea, la señora en una GMC de esas grandotas, calotas, tipo el Canelo. Haz de cuenta, llega ese y dices que llegó el Canelo, ¿o qué? No, pues era la gerente del Banco del Bienestar. En esa ranfla se andaba moviendo la doña, pero qué patín le da la raza, ¿no? Y entonces, no, pero aquí no acaba la historia, ¿no? No, aquí se pone bueno, loco, porque la doña agarró a Tontolín y Tontolón, ¿verdad? De secuaces para fingir un asalto. Ay, pero ¿y luego a quién agarró, no? A la Alexis de 24 años, ¿no? Hijo de... Y bueno, pues a don Armandito de 50 años, que los dos que iban a asaltar el banco y llegaron con las pistolas, loco, y encapuchados y llegaron a asaltar el banco. Ay, denles todo, no, denles más. La gerente, ¿no? Denles todo lo que haya, todo, ábrele la bóveda. No, siquiera, así está bien. No, sí, ábrele la bóveda, esto es un asalto. Y órale, vámonos a llevarse la feria. Pero pues ya los torcieron. O sea, la señora, pues con esto del asalto quería, pues, desorientar, ¿verdad? Para lo del desfalco que ella estaba cometiendo. Pero le encontraron la casa atiborrada de carros del año, de una agencia, le gustó nomás una agencia, ¿no? Puro chévere, le tenía la señora y a lo mejor le hacían un descuento. Pero tenía carro chiquito. Compró carro chiquito porque a ella no le gusta malgastar lo robado, pues.

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1: Montes, Alicantes, Pintos. Oye, no, pues triste, ¿verdad? Y lamentamos la muerte de, pues, de una hija de pues, lamentablemente, don Germán Lizárraga, ¿verdad? Un caballerazo, él siempre atento, él siempre cordial. Lamentamos que su familia esté pasando por un momento así, porque, pues, la hija, una mujer que si bien no era cantante, no andaba con la banda. O sea, igual y trabajaba pa donde este, pero don Cruz, ¿verdad? Yolanda Lizárraga, que fallece, la familia dice, no vamos a dar más detalles ni nada, pero sí vi, yo me quedé acá de clavo, loco, porque la neta, ¿cómo quieren a don Germán, ¿verdad? En este mundo de la música y todo ese tema, porque vi las esquelas, ¿no? Eso fue, yo me enteré así, vi que estaban publicando en las redes, hay un montón de que la banda fulana y la banda sutana y, o sea, el gremio, pues, de músicos decentes, que todavía se toman el tiempo de, pues, de unirse acá fraternalmente cuando alguien pierde a alguien tan querido como un hijo, ¿verdad? En este caso una hija, don Germán Lizárraga, pues ahí estaba con todo el coraje, pito. Y bueno, en Hermosillo, ¿verdad? Capturaron al Bomba. El Bomba, un individuo, ¿verdad? Que pues la neta sí daba miedo de que se le ocurría cada cosa tan tremenda y pues luchando al mando de una tropa de malandrines, ¿verdad? Para que hacerse de este camino y de este otro y enfrentarse a no sé quiénes que también son un puño de canijos que traen más armas que quién sabe quién y andan defendiendo quién sabe qué cosa, porque eso es lo que uno al final del día dice, pues que andan defendiendo a estos que serán tan recio, y entonces agarraron a este que dicen acumulaba 10 órdenes de aprehensión, el Bomba, así de fuerte, te estoy 18, ¿ah? Y es que también informan, días antes ya habían agarrado a uno que le apodaban el monstruo Jesús Tadeo, ¿verdad? Dijeron las autoridades, este es el operador logístico de todo una célula, ¿verdad? Una organización, pero haz de cuenta que están los cárteles, ¿no? El que tú quieras, y luego hay otras células y que trabajan para ellos, ¿verdad? Yo no sé bien cómo se organizan, pues ni que fuera uno que va para saber allá ellos, pero la cuestión es esa, ¿no? Que es como quien dice, desarticularon una célula. ¡Ay, madre santa! ¡Corta!

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1: Montes, montes, alicantes, pintos, pájaros, cantan. Oye, pues sigue esta alerta por la cuestión, pues muy lamentable, de los accidentes, sobre todo motociclistudos, ¿no? O sea, cuando van en su motocicletuda. Pues no, raza, como que no le estamos entendiendo bien el tema, ¿no? De la moto, ¿o cómo? ¿Por qué recio? Cada ratón te estoy 18, ¿verdad? De un vato que se embadurnó ahí, ya sea en la pared, en el piso, en el carro de atrás de alguien. Entonces, aquí sí puede intervenir gobierno al decir, mira, la neta, nada más con licencia de motociclista te vuelvo a torcer sin licencia de motociclista y no vuelves a pilotear, o sea, no te voy a volver a dar licencia hasta que termines ya yéndote al bote y cosas de esas. O sea, algo dramático, pues, o sea, de que para sacar tu licencia realmente tomes un cursillo ahí. Yo no sé quién te lo va a dar, va, o sea, tampoco soy que para tener toda la solución al tema, pero sí agüita de chocolate. Bueno, agüita de chocolate no existe, güey. Bueno, sí existe el pozole, ¿eh? ¿Cómo se llama ese que te dan allá cuando vas a Mérida, va? Si es esa agüita de chocolate que te haces. Bueno, el caso es que a mí mejor de Jamaica. El caso que estaba diciendo que agüita que tanta gente se mate con este tema de las motos porque les falta técnica. O sea, la neta, les falta pericia. O sea, aprender dos, tres trucos, la vuelta así, la vuelta asado, tanto frenado adelante, tanto frenado atrás, ¿va? ¿Cómo frenamos con la maquinona también? ¿Cómo le metemos la distancia de los frenados, padre? Pues sí, o sea, a lo mejor tú dices, no, pues yo, ¿eso qué? Bueno, pues a lo mejor con eso salva la vida, güey, a la próxima. A ver, aquí va, atención, porque pues cae presa, ¿verdad? Una mujer que tenía varias órdenes de aprehensión y extradición, si es que andaba afuera y si no adentro, pues ñaca. O sea, ya la traían y llegó al aeropuerto internacional de la Ciudad de México, la señora conocida como Gilda, ¿verdad? Hermana de Emilio Lozoya, el que estuvo preso por desfalcos entre Petróleos y Altos Hornos y que se habían hecho ahí unas triquiñuelas, ¿verdad? Bueno, pues esa lana, bueno, parte de esa lana se presume, según la fiscalía, pasó de una cuenta a la cuenta de esta señora Gilda, hermana de Lozoya. Y de esas cuentas de ella, que supuestamente una empresa que, o sea, ilícita, ¿no? Dice la fiscalía, ilícita. No tenía otra operación más que esa. 12, para eso crearon una empresa, ¿verdad? Para hacer unas transferencias que se hicieron. Bueno, para no ir más allá, porque luego uno puede alterar las cosas con lo que está diciendo y no va. O sea, el caso es que esta mujer, digo, lo voy a decir así, yo sé que es adulto y que sabe que es una mujer de mundo, que viajó, o sea, es gente de dinero, pues. Es gente de la high society. Te estoy diciendo que es gente de los que de veras, o sea, pues están muy metidos en la sociedad mexicana, o sea, muy conocidos, pues, o sea, de alcurnia, no sé cómo se dice, va, de la high society, del jet set, acá bien elevado. Y pues estas noticias de cómo que detuvieron a Gildita, ¿verdad? Porque está joven la doña Gilda, ¿verdad? Y pues como sea, al bótelo. Y está acusada de varios millones de dólares desfalcados al gobierno mexicano, que al final, pues como su carnal, ¿verdad?, llegan a un arreglo, porque pues esto no se trata de tener a la gente encerrada. Si tienen tanto dinero, pues sí, lo sueltan. Bueno, ya, ¡corta!
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0: Leonardo, igual que tú. Ah, no, tú eres Brandon. ¿Y qué broma para Jerry?
1: Ah, ok, él siempre está desconfiado de mi carro y sabe que traigo mal los frenos. Ya se los cambié, pero le voy a hacer creer que todavía no se los he cambiado y que tuve un pequeño accidente ahí sobre la pista.
0: Ándale, ¿por cuál pista?
1: Era de México Pola.
0: Ok.
1: Yo voy a casa.
0: Ok, entonces digamos, como él siempre te dice, ¿qué onda con los frenos? ¿Qué onda con los frenos? Entonces resulta que no le has hecho caso. ¿Y qué pasó después? ¿Qué quieres plantearle? ¿Qué situación?
1: También él sabe que tengo el seguro, pero le quiero hacer creer que el seguro lo pagaba por mes y que este mes no lo pagué y no tengo cómo pagar el daño.
0: Ok, ¿y qué planteamiento le vas a hacer?
1: Le voy a indicar que a ver si puedo hablar contigo y que tengas que hacer por el conductor un junior. Y que me eche la mano, que vaya para allá o que hable contigo para quitarte de arreglar la situación.
0: Ok, perfecto. Entonces, a ver, el planteamiento, tienes un problema, le vas a decir dónde ibas circulando. La bronca es que como no has arreglado los frenos, él sabe de esa situación. Se te fue la situación del freno, le pegaste a un vehículo de alta gama. Aparte de todo, revisando, te diste cuenta que no pagaste el seguro lo tienes vencido porque lo pagas mes a mes. Y como es un auto de alta gama, le pegaste por la parte de atrás y esta persona está bastante impertinente. Perfecto, pues vamos a darle. Muy buenas noches, soy el Panda Zambrano, estamos transmitiendo en directo desde el Panda Cool Center y las bromas están en tu show.
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1: Hola. Bueno,
7: sí.
1: ¿Puedo hablar con ellos?
7: ¿Y qué pasó, hijo?
1: ¿Qué onda, cómo estás?
7: ¿Y tú?
1: Tengo un problemita.
7: ¿Cómo?
1: Tomar como que tengo un problema.
7: ¿Qué tienes, güey?
1: Ya ves que me estabas comentando que cambiara lo de los frenos.
7: ¿Que cambiara lo de la qué?
1: Los frenos.
7: Ajá.
1: Y ya te estaba volviendo a llevar el carro. Lo que pasa es que ya salí. Y aquí sobre la pista, pues, le pegué a un carro.
7: Ajá.
1: No me agarraron los frenos.
7: Ay,
1: me dice que estoy marcando al seguro, me dicen que el seguro lo tengo vencido, no pasó la tarjeta para este mes.
7: A ver, ahí no te entendí, ¿cómo?
1: Ya ves que el seguro lo pago con la tarjeta.
7: Ajá.
1: Pero este mes no pasó el pago, todavía no tengo seguro ahorita.
7: No seas un brandón.
1: Y ahorita estoy aquí jugando con el cuate que le pegué, pero, o sea, la gente está muy prepotente, pa. Échame la mano, ¿no?
7: ¿Pero qué quieres?
1: Lo voy a comunicar, o sea, la neta yo ya no sé qué hacer, o sea, el papá de negociar con él no quiere y la neta yo no tengo dinero para soltar nada.
8: Oye, bájate de tu nave, ¿no? O sea, ¿cuánto tiempo me llevas aquí, güey? Bájate.
1: Ya voy, te voy a comunicar, espérame tantito. ¿Te lo paso, no, pa?
7: Pásame, no.
1: Te lo paso.
8: ¿Es el del seguro? ¿Qué onda, güey? O sea, ¿ya cuánto tiempo llevas aquí?
1: A ver, ¿cómo la llevas?
8: Bueno, bueno.
7: Hola, sí, bueno. Amigo, ¿cómo estás?
8: ¿Qué tal? ¿De qué seguro eres, amigo?
7: A ver, amigo, mi nombre es Gerardo, ¿okay?
8: Sí. Hola.
7: Tranquilízate, te voy a pedir que te tranquilices, por favor. Porque de todos modos se te va a arreglar el asunto.
8: A ver, espérame, Najo. O sea, yo no estoy preguntando ni hablo para ser amiguis, ni mucho menos. O sea, yo vengo circulando, sí, en mi auto que lo acabo de sacar hace 2 semanas. Ajá. Aquí sobre la México Puebla vengo circulando sobre mi auto que está nuevecito. Ajá. Y resulta que este tipo, que se llama Brandon, a la altura del Puente Rojo, o sea, no sé qué onda con sus frenos, pero por la parte de atrás, o sea, me deshizo toda la parte de la cajuela. O sea, yo lo que necesito saber es qué onda, de qué seguro eres, güey. O sea, ¿en cuánto tiempo van a venir? ¿Qué onda? Necesito remolque y aparte que vaya a la agencia. A ningún tipo de seguro o a cualquier tipo de taller mecánico. Estoy esperando que venga la patrulla o algo para que levanten porque pues este no sé qué onda. Entonces, ¿en cuánto tiempo llegan, amigo?
7: Pues mira, yo voy saliendo a ver en qué tiempo llego.
8: O sea, ¿pero llegan en motocicleta o en auto? ¿Cuál es tu seguro, güey?
7: En auto, mi seguro es este...
8: O sea, ¿a qué seguro representas tú? Es lo que quiero saber.
7: Tengo mi seguro, amigo.
8: Ok, ¿tú eres el representante, eres el gerente, eres un gestor? ¿Qué onda?
7: No, amigo, yo ahorita voy para allá. Pásame a mi hijo, por favor.
8: ¿Quién? ¿A quién?
7: Pásame a Brandon, por favor.
8: O sea, ¿usted es el papá?
7: Pásala, Brandon, hijo, por favor, yo te voy a arreglar.
8: Oye, ¿qué onda, güey? O sea, te estoy diciendo que el gestor y me pasas a papá. O sea, no manches, güey. O sea, no puede ser posible. O sea, checa cómo quedó mi nave. O sea, eres un pobre baboso. Eres un estúpido. No sé por qué. No sé por qué tienes licencia de conducir.
1: Ya te dije, me está pidiendo arreglar el veneno.
8: Ah, ya llegó la policía, espérame. ¡Oficial!
7: Brandon, ya llegó la patrulla. Oficial. Si llegó la patrulla, ni te pongas nervioso.
8: Buenas noches,
7: oficial. Si lo has pagado, de todos modos el seguro te cubre por un mes anterior.
8: Mire, lo que pasa es que yo hace
1: el... No, el problema es que el seguro me prometió desde el día 30.
8: El chico que está en el
7: teléfono... No importa, Brandon. Háblale al seguro, el seguro te protege.
1: Ya le maté, ya le maté.
8: Ya llevamos 25 minutos, o sea, vean cómo quedó mi carro.
1: Porque me votaron, porque es por
8: prestado. Yo le estoy pidiendo que le hable al seguro, sabe que es obligatorio el seguro. Dice que tiene, que no tiene, habla por teléfono y resulta que me comunica su papá, oficial. O sea,
7: dime
8: aquí
7: qué
8: yo tengo
7: que,
8: hablar con su oficial.
1: Dime el dinero, no sé qué.
8: Hable con él, por favor.
7: Sí, el güey lo quiere meter a la agencia, ¿sí? ¿Escuchaste?
1: Ya, esta vez está allí, ya viene aquí el policía también. Espérame tantito.
7: Okay, ¿Por qué no atiende?
1: ¿Qué pasa, oficial? Dígame.
7: ¿Por qué atiende el joven?
1: Perdón, oficial, dígame.
7: Porque, o sea, está hablando por teléfono. ¿Por qué no atiende el joven? ¿Quién escucha? ¡Bájale el vidrio!
1: Véname, me voy a comunicar con papá, pregúntale.
7: Tálampa.
8: ¿Tálampa? ¿Quién?
1: Con el seguro, pregúntame, te dicen con mi papá, que ahorita cuando se van a arreglar.
7: Yo que tengo que hablar con el seguro.
8: O sea, todo nervioso, tiene todo...
1: Pero dicen con papá, o sea, que sin que
8: no puede ser posible.
7: ¿Qué pasó? ¿Qué pasó?
8: O sea, eso no se vale, oficial.
1: Sí, se me barrieron los frenos. Ya le dije que ahorita lo arreglamos, pero no quiero arreglarlo.
7: ¿Ya le habló el seguro?
1: Sí, ya lo hablé, pero ahorita tengo un pequeño problema.
8: Que lo tiene vencido. Lo tiene porque es obligatorio, oficial.
1: Lo tengo vencido.
8: ¿Sabe cuánto va a salir?
7: Vencido.
8: ¿Sabe cuánto va a salir mi auto reparado?
1: Sí, así es.
7: A ver, Hernández, tenemos un 37, carro color azul.
5: Te van a llevar
1: al ministerio, Bernardo.
7: Háblale a la grúa.
1: ¿Cómo? Luego te hago ahí. Ya van a hablar a la grúa.
7: ¿Está hablando con el seguro o con quién?
5: Nos van a remolcar al ¿cómo se llama?
1: Estoy hablando con mi papá.
7: ¿Y si va a arreglar su papá? ¿Viene para acá o qué?
1: Sí, va para allá, viene para acá.
8: Aparte de mal conductor. Aparte de mal conductor.
1: Eres
8: un pobre imbécil, brother. Eres un imbécil.
1: Ya te dije, carajo, como quiera lo arreglamos. Como quiera lo arreglamos.
7: A ver, repítame lo que dijiste.
1: Quítate el traje. Ya te dije, quítate el uniforme. A ver si se cierra.
7: Repítemelo.
1: Quítate el uniforme.
7: ¡Es cierto lo que oí!
5: Cálmate, güey, no vas a arreglar nada poniéndote así,
7: ¿verdad? ¿Es cierto?
1: Entonces, ¿qué es lo que le digo?
5: O sea, güey, ¿qué uniforme trae?
8: Oficial, es un pobre naquete. Aparte de todo, hasta su papá no sabe manejar, no tiene seguro, no quiere pagar.
1: No, municipal.
7: Claro.
5: ¿Al que le pegaste?
1: No, al que le pegó con Junior, y ahorita se me está poniendo al pedo de policía.
8: No sé, Junior, mi nombre es Checo, ¿eh? Mi nombre es Checo, estúpido.
1: Ya, sí, es el que está poniendo pedo todo. Y sí, que mate del carro, no me voy a bajar.
7: El 28 por la...
5: Ay,
7: por Puebla, Ciudad Puente Rojo.
9: Ay, ¡Baja tu vidrio!
1: A ver, ¿qué es lo que quieres?
9: ¿Con quién estás hablando? ¿Con quién estás hablando?
7: ¿Con quién estás hablando? Muy bien, aquí impacientándome, ¿es su hijo?
5: Es mi hijo, oficial.
7: Oiga, circulando sin seguro, le pegó a este Junior. ¿Sabe quién es el chavo?
5: No tengo ni idea.
7: Pues se metieron en un problema, un cañón. El tipo es un hijo de un grande, de un principal. Y pues el carro que está es un vehículo de gama alta. Imagínense, luego trae seguro el muchacho. Toda la parte trasera se la llevó, de frente. O sea, si no le damos respuesta ahorita a este hombre, a mí me van a afectar. Por supuesto que a su chavo se lo van a llevar.
5: Obvio.
7: Yo te mandé por la grúa.
5: Arregla. Oiga, pero es que, escúcheme, oficial, él paga mes con mes el seguro.
10: Pero que lo tiene vencido, jefe.
5: No, no, escúcheme, ¿me va a escuchar tantito, por favor? Él no tiene domiciliada una tarjeta.
10: Ajá.
5: No han jalado el pago del mes. Entonces ya le dije que le llame al seguro.
8: Verificado, el seguro no está dado de alta, no tiene seguro el joven.
10: Ya
8: no
10: escuchó que no está dado de alta.
8: Está cancelado por parte de la aseguradora.
5: Madre.
10: Don Gerardo, ya habla en Mantenur y que no está dado de alta, que tiene problemas el chavo. ¿Qué vamos a hacer, don Gerardo?
5: Tiene un problema para allá, oficial. ¿Dónde lo van a remitir?
10: Oficial, pues nos vamos a llevar ahorita al corralón de Chalpa ahí en.
11: Ya hablé, oficial, ya hablé con mi papá. O sea, viene para acá la comitiva y necesito que se arregle esto.
10: Estoy hablando con el padre de Brandon. Él se va a ser responsable. De hecho, estamos arreglando en esta situación. Van a llegar a un acuerdo. No se ponga así, por favor, señor. ¿Ah? Ellos van a responder económicamente. Qué bueno que ustedes no sufrieron ningún daño. Son jóvenes. ¿Eh? Lo importante es la vida. Los fierros, las láminas, como quiera.
11: ¿Ah? Sí, oficial, yo puedo entender toda la situación, pero aquí llevo ya 35 a 40 minutos.
10: Mire, hable por favor, por caridad de Dios, porque estas personas no han entendido que ya cambiamos, ¿no? Entonces, pues, tiene palanca, tiene...
11: Yo ahorita no puedo poner el vehículo porque mira, en la parte de atrás,
10: tiene un acuerdo, en el pedido está el dar, mi jefe.
5: Mi seguro está habilitado y no creo que usted se quiera esperar a que yo llegue con mi seguro.
10: Mire, hable con el afectado. Primero, en eso me va a ayudar mucho.
11: Una respuesta. O sea, este chavo, ¿sí?
10: ¿Qué alcanza a escuchar el escándalo que está haciendo aquí?
11: ¿Cómo? O sea, me pasa el papá. Esto lo arreglo los seguros.
10: Por favor, hable con él. En eso me va a ayudar.
5: Es que hace ratito estaba hablando y se puso en un plan muy pesado. El juez está.
10: ¿Cómo?
5: Sí me dijo que el coche lo acaba de sacar.
10: Ahora, usted
5: que
10: como
5: no va a permitir
10: padre,
5: otra cosa que sea por medio del asegurador.
11: O sea, mire,
10: usted como padre, usted le puede bajar ahí el volumen al chavo, déle alguna garantía, asegúrele que le van a pagar y tan tan, ¿sale?
5: A ver, yo funciona.
10: Ok. A ver, joven.
8: Hable con él.
11: Pasó oficial, déjame oficial.
10: A ver, tranquilo.
11: Esto que me respondan, ya me la
5: voy. Se le venció.
10: El señor padre de Brandon, don Gerardo, está comprometiendo
5: lo que le dije.
10: Su palabra. Por favor, escúchelo, llegue al arreglo.
5: Llamó y que le dijo el seguro que no tiene que ir a...
8: Hola, Oli.
5: Bueno.
8: Sí. Habla Checo, dígame, Checo.
5: Checo, ¿qué tal? Gerardo, saludos, servidor.
8: Dígame, señor, dígame, don Gerardo, dígame. Oiga, la verdad, qué falta de respeto, ¿eh? ¿Cómo es posible que su hijo, o sea, esté circulando en un vehículo donde ni siquiera está bien mecánicamente y aparte sin seguro? O sea, yo hablé ahorita por teléfono, o sea, mi carro apenas lo acabo de sacar. ¿Sabe cuánto va a salir reparar el auto? Hay que cambiar piezas originales. O sea, mínimo. Mire, yo no soy mecánico, sí, yo soy empresario. Mínimo 50,000 pesos. O sea, así, mire, cajeteado risa. Entonces, yo veo el vehículo que tiene su hijo, veo su actitud, o sea, ¿tendrá para pagar el golpe? Si no tiene seguro, ¿entonces quién va a responder? O sea, ¿cómo arreglamos eso? ¿Cómo lo arreglamos?
5: Mira, yo creo que lo que podríamos hacer, y si de verdad te calmas, si te quiero pedir que te calmes, la
8: ya
5: verdad,
8: el oficial Hernández me explicó, aquí está el oficial, ya está la policía, estoy más tranquilo.
5: Por eso, déjame hablar, ¿sale?
8: Ay, no, bájale de tono, hay diferentes códigos postales, usted es un código postal muy jodido, está hablando conmigo, por favor, bájale.
5: Déjame decirte que mi código postal, aunque no quieras creerlo, es muy fino. Nada más te voy a pedir de favor que tu coeficiente mental lo actives. Para que lleguemos un arreglo, ¿sale?
8: Discúlpeme, yo soy egresado de escuela privada. Mi código postal, mi coeficiente y mi IQ es bastante alto. Por eso precisamente estoy hablando con usted. A ver, ¿cuál es su propuesta? A ver, dígame. Su hijo no tiene seguro. Su hijo afectó mi auto.
5: Es que no me has dejado hablar, amigo.
8: A ver, ladre. A ver, ladre. Lo escucho, ladre. Ladre, perrito.
5: ¿Quieres que te miente tu madre, verdad?
8: No me falte al respeto.
5: Pues que ladre tu padre.
8: Dice que quiere hablar, ¿no? A ver, ladre, perrito.
5: A ver, le voy a hacer como la haría tu papá. Guau. ¿Cómo ves?
8: Ah, qué bonito ladra, ¿eh? Ya vi, oficial. O sea, ladre, este es un perro. O sea, y un perro me va a pagar mi golpe. Oficial, le hace guau. O sea, ¿cómo fregados va a pagar un perro? Va a pagar mi golpe.
11: O sea, yo quiero que vayamos al Ministerio Público, oficial. O sea, yo quiero levantar mi queja. ¿Va a ir mi papá?
12: Si es que el señor Gerardo, te puedo proponer algo interesante, amigo.
11: Lo único que hace es ladrar.
7: No estoy haciendo ningún interesante. Pásame a ver, oficial.
11: ¿Cuál es su propuesta? ¿Cuál es su propuesta, perro? ¿Cuál es su propuesta? ¿Lo escuchó?
7: A ver, te la voy a poner bien sencillo. ¿Sale?
11: Sí, sí.
7: Perfecto. En algún momento de todo esto, tú tienes un seguro. ¿Hasta ahí vamos de acuerdo?
11: Sí, claro, por supuesto.
7: Hasta ahí vamos bien, ¿sale? Nada más no nos ofendas y no te ofendas, ¿sale?
11: Le estoy escuchando, apúrese.
7: Perfecto, no me apures.
11: Apúrese.
7: No me apures. En algún momento tú tienes un seguro. Después, llámale a tu seguro, no tengo ningún problema y nos arreglamos con tu seguro.
11: ¿Esa es su propuesta? Oficial, o sea, me pidió que hablara con este naco,
7: pago,
11: que es el
7: yo
11: papá.
7: Yo te pago tu deducible, amigo.
11: O sea, dice
7: te
11: que le habla a mi seguro.
7: Deducible.
11: No, discúlpeme, pero vamos a hacer una cosa.
7: Te oigo.
11: Yo demando, voy a meter a los abogados que tenemos y le voy a decir una cosa. Lo voy a dejar a usted y a toda su tribu en la calle. No sabe con quién se está metiendo.
7: Mira, amigo.
11: Aquí no se trata. Si yo tengo mi seguro, sí. Porque
7: mira,
11: soy amigo. Un ciudadano responsable. No soy su amigo. ¿Ok?
7: Mira, amigo.
11: No soy su amigo. Mi nombre es Chaco.
7: A ver, reverendo.
11: Cállese. ¿Okay? Deje de ladrar, perro. Deje de ladrar, perro. Por favor, patita. Arriba, por favor.
7: Pásame, por favor, al oficial.
11: Yo tengo un seguro y el deducible, en caso de que yo hubiera sido la persona que hubiera afectado, yo pago el deducible. O sea, no sea usted naco en el cual haga por este país las cosas que se hacen al revés, en el cual me eche la culpa y usted pague un deducible, porque las cosas no son así.
7: Es un güey.
11: Primero tiene que poner conciencia a su hijo de que debe tener un auto, sí, en excelentes condiciones mecánicas, y aparte tiene que tener un seguro. ¿Me escuchó, naquete, perro? ¿Me escuchó?
7: Mira, amigo, de verdad, eres un asco de persona, eres un...
11: Como usted quiera, pero soy un ciudadano consciente.
7: Eres un maldito asco, y a mí no me amenaces, reverendo, cabrón. A mí no me amenaces.
13: ¡Oh, Dios!
7: No tienes ni educación, maestro, no sé cuántos diplomados tienes. A lo mejor...
11: Maestría, doctor. Discúlpeme, pero el no ser dejado...
7: El
11: no ser dejado... Mire, o sea, el auto de su hijo es 2006, por favor, el mío es alta gama, europeo, discúlpeme. Sí, y aparte de todo, tiene un padre que está tratando de sobornar al afectado.
7: No seas idiota, así no te estoy sobornando. ¿En qué momento dije soborno, animal?
11: Pagar el deducible de mi seguro, el que yo pago, el que a mí me cuesta, ¿entonces qué es? Hacer un negocio chueco.
7: Eso
11: discúlpeme.
7: No es
11: claro que sí.
7: Eres
11: usted, su hijo debería de tener un seguro. Y el seguro tendrá que responder. Y aparte, tendría que tener el auto en excelentes condiciones mecánicas. ¡Es usted el imbécil!
7: Pásame, mi pedazo de imbécil. Pásame a las policías. Porque no quiero hablar
11: contigo. Oficial, habla. Yo no quiero hablar con este naco que tiene como padre. Tú cállate, que te rompo la cara.
12: Caballero, tranquilícese, por favor.
11: Es oficial, por favor.
7: A ver, ahorita vengo, güera.
12: En ningún
7: vengo.
12: Momento me ha tocado.
7: ¿Dónde
12: está?
7: A ver, oficial. Le voy a pedir, por favor. Díganme dónde está.
12: Tranquilo,
7: dígame. Tranquilo, oiga, dígame, ¿qué modelo de coche es el que tiene el imbécil ese?
12: Bueno,
7: dígame, oiga, ¿qué modelo es el que tiene el imbécil ese?
12: Que no se mencione la palabra soborno. Eso afecta a mi carrera.
7: Oiga, pero yo no estoy sobornando a nadie. Es imbécil,
12: no, es lo que le digo. Es lo que le digo, pero al parecer usted le dijo de soborno.
7: Yo le... A ver, oficial, yo le estoy diciendo que le llame a su seguro.
12: 20 años de carrera. En ningún momento el señor Gerardo trató de sobornarme, por favor.
11: No, claro que sí, oficial, claro que sí.
7: No lo estoy sobornando. No sea usted también ignorante. Por favor, oficial.
11: A ver. Y aparte de todo,
12: dígale que usted buenas noches.
14: ¿Qué tal? Buenas noches, oficial Melquiades, 8404.500.
12: ¿Qué tal, oficial? Buenas noches, habla la licenciada Claudia. ¿Qué es lo que está sucediendo?
14: Oiga,
12: claro, ¿qué modelo es el carro? Digo, no sé, oigo mucho pleito, no sé. ¿Qué modelo es el carro?
14: Están platicando con el señor Gerardo, ¿verdad? Don
12: sí,
14: Gerardo,
12: claro, así es.
14: Es padre de Brandon.
12: Del chico, así es.
14: Es un problemita, un choque en la vida. Estoy bien nervioso, señor, porque 20 años de carrera me la van a afectar entre el Junior y su hijo. Le voy a pasar a su hija. Usted es la licenciada.
12: Pero no, no se preocupe, sí, pero no, no se preocupe. A ver, ahí le va. Le voy a decir, no.
14: Es una auto de alta gama, señora.
12: ¿Qué cree que lo que le estaban diciendo al señor? Lo que le estaban diciendo al señor era que llamara a su seguro.
14: Pero que el seguro lo tiene vencido.
12: No, no, no, escúcheme. Es que oficial, escúcheme, por favor.
11: Oficial, ya mucho tiempo que usted está hablando.
12: Escúcheme.
11: O sea, necesitamos arreglar esto. Yo ya me necesito ir.
12: No le hagas caso al señor.
14: No, no, pobre gente. Yo nunca había estado en una situación así, con un tipo rico.
12: Pero no se preocupe, oficial, o sea,
8: digo... Comuníqueme, por favor, al señor.
12: Se llama al seguro.
8: Bueno, bueno, habla Checo, don Gerardo.
12: Perdón, si... ¿quién habla, perdón?
8: Habla Checo, ¿me comunica, señor, por favor?
12: ¿Quién habla, perdón?
8: Habla Checo, la persona del auto.
12: ¿Usted
8: del
12: se
8: 2020.
12: Llama Checo?
8: Así
12: ¿usted
8: es.
12: Se llama Checo?
8: Así es, o así Sergio. Me hace mi nombre. Mi nombre es Checo. Comuníqueme, Checo. Comuníqueme al perro, por favor, comuníqueme al perro.
12: ¿A quién, perdón?
8: Al perro. Al que le habló hace rato, al papá del imbécil, este que me pegó. Yo no sé quién. Yo no quiero hablar con su abuelita. No quiero hablar con la abuela. A ver, discúlpeme. Hello. No quiero hablar con la abuelita. Por favor, comuníqueme al padre. No quiero hablar con la sirvienta, la abuelita.
12: No está malito, comuníqueme por favor al oficial.
8: Me comunica por favor, señor Gerardo. Me voy a mover de aquí. Me voy a mover de aquí. Así que necesito hablar con la persona que se está haciendo responsable, que es el papá del naquete de Brandon.
12: Yo también necesito hablar con el oficial. ¿Me lo puede comunicar por favor?
8: A ver, por favor, me comunica, señor Gerardo, si es amable.
12: Por favor, ¿me puede usted comunicar?
8: A ver, las sirvientas no hablan así. No trate de imitarme. No trate de imitarme.
12: Señor mayordomo, comunícame. Comuníqueme al oficial, por favor.
8: A ver, me va a comunicar.
12: Permítame, oficial. Por favor.
8: Oye, Gerardo, la sirvienta no quiere comunicarme a tu papá. O sea, quiero arreglar la situación, hombre. Y la sirvienta no arregla esto.
12: La paciencia se le va a acabar al señor. Espérate. No, es que me dijo que le
13: pasara. Bueno.
12: Sí, ¿quién habla? ¿Brandon?
11: La sirvienta me pasa. O sea,
12: oye, Brandon, ya no comuniques con nadie, hijo. Hazte a un lado, hazte a un lado de esa gente. Ahorita hazte a un lado ya de ellos, hijo. Ahorita ya va tu papá, pero ahorita tú ya hazte a un lado de ellos. El seguro te tiene que cubrir. Si no te han jalado nada.
13: Sí, no, entonces me va a pasar nada por decirle.
11: ¿Qué familia oficial? O sea, habla la sirvienta, la abuelita, el papá. O sea, es horrendo esto.
13: Nada, pues, ¿vas a venir, sí o no?
15: Bueno, ¿qué pasó, hijo?
13: Ya sabía, ¿no?
15: ¿Eh?
13: ¿Vas a venir?
15: Pues ya voy para allá. Nada más te pregunté desde hace rato. ¿Por qué es que te está explicando?
13: Va, no escucha ninguna cosa. Una pregunta más. Una pregunta más.
15: ¿Qué, güey?

0: puede ladrar, por favor, ladra padrísimo. Padre, buenísimo. Don Jerry, es una broma de su hijo porque me estaba comentando que usted siempre le está diciendo, ¿y qué onda con esos frenos? ¿Y qué onda con esos frenos? Y arregla los frenos, y los frenos, y los frenos, y él quiso hacerle esta broma del freno. Brandon, ahí está papá, adelante, dile por qué la llama Dita.
1: ¿Qué onda, padre?
2: Ah, ¿Qué
1: te preocupa siempre por mí? Y dije, bueno, es el momento de aprovechar porque siempre me anda regañando del seguro y de lo de los frenos. Entonces, ya te estoy en orden, solamente quería hacerte esta pequeña broma.
2: Ay, Dios mío. Está bien, hijo, no tienes ni idea de cómo se me puso aquí, hasta Claudia se puso pálida y ahorita está bien enojada. O sea que termines de hablar con... Ahí me marcas, por favor, al personal nuevamente.
0: Oiga, disculpe, ¿quién fue la sirvienta que contestó?
2: Es mi mujer.
0: Ah, discúlpeme. Perdón.
2: No
0: se preocupe, no, ya la dejamos así, ya terminamos la broma, ya.
1: ¿Algún premio, algo, nada? ¿Algún regalito?
0: Oiga, don Gerardo. Don Jerry, no, fue una bromita de su hijo, ya aliviánese. Ahí se escucha, sí, en la radio.
2: Ya, no, es que la que está bien tensa es mi mujer, con justa razón.
0: Pero la broma era para usted, no para su mujer. ¿O sí, Brandon?
1: Así es correcto, ya para el papá.
2: Espérame tantito para que le digas a mi mujer quién eres y la calmes, por favor.
0: ¿Sí? Ay, Dios, te toca, Brandon. Brandon.
1: Pásame.
0: A ver.
2: Contéstale, por favor.
3: Bueno.
1: ¿Qué onda, güera?
3: ¿Qué pasó?
1: La broma no era para ti, güera. O sea, la verdad es que ya la dije, papá, que ya hace esta broma. Nada más que la agarras en un momento de saque. ¿O te enojas?
3: No, yo no me enojo. Pues yo no me enojo. Es tu papá, que es el que se pone intenso.
1: No, ahorita ya me quedo así como lo he hecho en casa, ya lo sé.
0: Hola, güera, buenas noches. Mira, lo que pasa es que hablamos de la radio de un programa que se llama El Panda Show, doble plataforma a través del internet, a través de la radio. Entonces, Brandon nos dijo que le hiciéramos la broma a su papi y pues no sé por qué ahí entró usted, pero mil disculpas, güera. ¡Ey, güera! Lo que pasa es que ya escuché que don Gerardo como que le tiene mucho miedo o respeto, no sé qué sea. Pero hasta las tepalguanas le temblaron, ¿verdad? Le mandamos un abrazo, que tenga un excelente lunes, ¿eh? Nos vemos, bye bye. Oye, ¿es tu madrastra o qué onda?
1: Sí, algo así.
0: Oye, pero se ve que fuma como chacuaco. Hasta los pulmones. Oye, armamos un desbarajuste. O sea, el Junior, tú, los dos policías, el Melquiades, el Hernández, tu papá, tu madrastra, lotería. Brando, me hizo una bromita. Dime, Laberinto Juárez, ¿cómo se oye el Panda Show?
1: A toda máquina, pandita, a toda máquina.

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0: 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Y estoy con Jonathan y los saludo. Buenas noches.
1: ¿Qué onda, mi Pandita? Buenas noches.
0: ¿Qué haces, mi rey? ¿En qué parte de la Florida, Jonathan?
1: Aquí, bueno, exactamente en el lugar que vivo, se llama Fort Lauderdale, pero estoy a 15 minutos de Miami.
0: Ah, tapó Miami. Órale, pues, ¿qué hace un mexicano en Miami, blondito, blondito? Por el asunto, tú sabes.
1: No, eso es lo peor que me está pasando, que se me están pegando los hablados cubanos, Pandita.
0: Ya habla como cubano. Hablemos como cubano, ¿te parece? Hablemos como cubano. Tú traes la vaina ahí viviendo tanto tiempo cerca de Miami, ahí en la Florida. Háblame como cubano, hablemos como cubano, hermano. Hablemos como cubano.
1: No. Apenas llevo 3 años aquí. En este país ya tengo 20, aproximadamente 20 años. He estado en muchos lugares. Texas, Arkansas, California, Arizona, en muchos lugares, pero aquí en la Florida apenas llevo 3 años.
0: Oye, pero platícame una cosa, estando en Texas, en Illinois, en Arkansas, ¿qué es lo que te llevó a tierras de Florida? Y es un punto natural como que no es muy bueno para los mexicanos, tú sabes, no hay la vaina, el asunto.
1: ¿Te gusta la chica? ¿Qué más va a hacer?
0: ¿A poco encontraste una mujer ahí en la Florida?
1: Pues aquí vine a encontrar a la mujer con la que estoy, que de hecho es de allá, del lugar donde estoy. Yo soy de Guanajuato.
0: De Guanajuato, ok.
1: Sí, señor.
0: Entonces, el amor. Bueno, platícame. Bromita para quién en este lunes, Jonathan.
1: Pues mira, Pandita, quiero hacerle una broma. La broma es para mi hermanita que está, ella vive en Querétaro.
0: Ok.
1: Y pues ella, yo le platicaba a producción, ella es muy, se preocupa mucho por nosotros, es muy, nos frecuenta mucho, que cómo están, qué hacen y eso, yo ya sabes, familia. Entonces, pues quiero hacerle la broma de que de vaca una cosa que sucedió, no aquí en la Florida, pero cerca de aquí, en otro estado, que a unos amigos tenían problemas acá con la ley y pues los agarraron y los mataron para Guatemala. Uh-huh. Pero siendo amigos de Guanajuato, del estado que yo estoy, pues. Entonces, pues, como ella es muy de preocuparse mucho de cómo están y cómo les ha ido y esto y lo otro, pues se me ocurrió esa broma para ella, decirle que a ella nunca le he platicado esto que pasó con mis amigos, pero quiero hacerle esa broma, que a quien agarraron ahora es a mí, y que pues, me agarraron sin documentos y esas cosas, y pues que me treparon al avión y me dijeron, pues como no hay otra salida, si tú tienes aquí cosas que debes y no cumples con la ley, pues te mandamos para allá y te vas para Guatemala.
0: No manches. O sea, no solamente que te deportaron, sino que ya estás en Guatemala, o sea, no estás en los Estados Unidos, sino que estás en Guatemala.
1: Eso es lo que estaba pensando, no sé si realmente ella lo crea, porque en la mañana estuve hablando con ella con video chat, yo y mi hermano y yo, y pues no sé cómo ves tú, si ya sea creíble que a estas horas yo ya pueda estar en Guatemala. Yo hablé con ella hace aproximadamente unas 4 horas.
0: Pues no creo, hermano, yo la veo complicado. Yo creo que vamos a tener que hacer lo mismo, pero diferente. O sea,
1: a ver,
0: ¿cómo? Sino que estás en deportación, efectivamente, que te van a deportar, pero que te van a deportar a Guatemala. O sea, están necios de que eres guatemalteco.
1: Sí, pues, me dicen por la carota, porque de hecho aquí me lo dicen seguido, oye, tú eres hondureño, eres guatemalteco, y yo respeto, somos hispanos, todos somos, pero yo le digo, ¿qué pasa, hombre? Soy de Guanajuato, y todo mundo aquí me confunde, que si no eres de Guatemala, eres de Honduras.
0: Pero hay un problema muy grande, no tienes cómo demostrar que eres mexicano. No tienes ningún tipo de identificación, nada. Entonces el problema es que ella tiene que convencer, en este caso a la gente de inmigración, de que eres mexicano y que te tenemos que deportar a México, no a Guatemala, ¿ok? Yo le voy a hacer preguntas, por ejemplo, ¿en qué primaria fuiste? ¿Cuál es tu mejor amigo de la infancia? Preguntas que ella no creo que sepa, y si no, pues se las cambiamos.
1: Ok,
2: Okay.
3: Y yo te voy a hacer preguntas, como por ejemplo, ¿en qué año fue la Revolución Mexicana? Y tú me contestas la primera tarugada en 1425. De tal forma que yo no tenga elementos, tú no tienes elementos y no hay elementos para que yo te mande a México, sino a Guatemala. Porque de acuerdo a tus rasgos físicos, tú eres guatemalteco, no eres mexicano, ¿ok? Muy bien, ¿solamente te están deportando a ti o también a tu esposa?
1: No, a mí, porque de hecho mi esposa es ciudadana. Yo estoy en esto de, estamos en lo de casarnos para hacer los trámites para que ella me arregle a mí.
3: Muy bien, ¿cómo se llama la bromeada, tu hermana?
1: Ella se llama María Concepción.
3: María, ok, María Concepción. Perfecto, entonces tú vas a estar en Miami, precisamente en el departamento ahí de migración, estás en el proceso migratorio, hay un oficial que es el oficial Jay García, que habla español, ok, entonces tú quieres comunicárselo porque pues quieres ver la forma en que ella pueda hacer legítimo que tú eres mexicano porque no te lo cree. ¿Estás preparado, compadre?
1: Okay. Entro yo entonces.
3: Sí, entras tú primero. Bueno, no, entro yo. Marcamos las bromas en el Panda Show.
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8: Bueno.
3: Sit down, please, sit down. Okay.
9: Hello. Hello. Aquí encuentro a María Concepción.
8: ¿De parte de quién?
9: Habla el oficial J.A. García. Estoy hablando del Departamento de Migración en Miami. En Miami, Florida. ¿Usted conoce a un hombre de nombre Jonathan?
8: Sí, es mi hermano.
9: Ok. Permítame un segundo, se lo pondré en la línea, ¿ok?
8: Gracias.
9: Hey, come on.
8: ¿Qué pasa, Chico?
9: Toma el teléfono.
1: Bueno.
8: ¿Qué pasa, Chico?
1: ¿Cómo estás, Connie?
8: Bueno.
1: Connie.
8: ¿Quién habla?
1: Soy yo. Soy tu hermano.
8: ¿Qué pasó, chiquito?
1: ¿Cómo estás?
8: Bien.
1: Oye, pues tengo un problema.
8: Sí.
1: ¿Estás sola tú?
8: Sí.
1: Okay. Oye, mira, es que ¿te acuerdas que en la mañana te hablamos que estábamos yendo de un trabajo a otro?
8: Sí.
1: Entonces, pues ya cuando llegué al trabajo me dijeron que no iba a poder trabajar hasta mañana porque no estaba listo y yo llevé a Diego a la casa.
8: Sí.
1: Pero salí porque tenía que hacer unas cosas yo y pues me paró la policía con él y como pues yo les debo algunas cosas, yo no he pagado algunos tickets que debo acá desde hace tiempo y ya me tienen aquí por migración.
8: ¿Y qué puedo hacer, chiquito?
1: Pues es que el problema es que ahorita nada más me dijeron que me podían dejar hablar a, no sé, 2 minutos, no me dejan mucho tiempo, pero la cosa es que como me agarraron, yo me salí rápido de la casa y no traía identificación. Entonces, este güey que me tiene aquí sentado, medio gacho, y me está diciendo que si no tengo identificación, que me van a mandar a no sé a dónde, y pues, no sé, yo quisiera que... A ver qué te dice él o que te platicara, porque yo ya no sé qué hacer, la verdad. No me contesta mi mujer y yo no le quiero hablar a Diego porque se va a preocupar, pero no sé qué se pueda hacer en este caso. Pues yo también, porque ellos me dicen que me va, si te digo a otro lugar, a mandar para México. Y no sé si tú quieras hablar con el oficial para que te explique, porque no me van a dejar hablar mucho, pero... Es bien gacho este güey, me está tratando mal pero pues yo no me estoy dejando, pero igual como que no.
8: ¿Quieres que le pase a Alain mejor?
1: No, pues habla tú poquito con él, porque igual yo no quiero también que el cuñado se preocupe ahorita o que vaya, pues que te explique las cosas y ya después le dices a Alain.
8: A ver,
1: oficial.
9: Yes, sir. Sit down.
1: Hello.
8: Hola.
9: Antes que nada, debo comentarle que esta comunicación está siendo grabada para fines de seguimiento de la misma. El día de hoy fue detenido una persona de nombre Jonathan, que está de forma ilegal en mi país, en los Estados Unidos. You know? No solamente él, fue detenido varias personas que han estado dentro de la Florida. Y él no trae consigo ningún tipo de ID o identificación. Él dice que es mexicano, ¿ok? Pero no trae ningún documento, pasaporte o licencia o algún tipo de documento que lo acredite. Y de acuerdo a los estudios y rasgos físicos, él va a ser mandado a Guatemala, ¿ok?
8: Ay, pero ¿por qué Guatemala? Él es mexicano.
9: ¿Usted tiene algún tipo de identificación del que acredite que es mexicano?
8: Tengo su acta de nacimiento, se lo puedo enviar a un correo electrónico.
9: ¿Cuál es el nombre de su hermano y qué fecha de nacimiento es su hermano?
8: 27 de septiembre.
9: ¿De qué año?
8: Ay, no recuerdo muy bien.
9: Yo le voy a hacer unas preguntas que he hecho a él. Y si realmente usted es su hermana, como lo dice, tiene que saber el tipo de preguntas que le hago.
8: Sí.
9: Ok, signo zodiacal de su hermano.
8: Es del mes de septiembre, no sé.
9: Signo zodiacal del hermano. Conteste, ¿lo sabe o no lo sabe?
8: Permítame.
9: ¿No lo sabe?
8: No.
9: ¿Nombre de la escuela elementary school, escuela primaria donde él cursó?
8: Es en la comunidad de San Pedro Tenango, me parece que es Benito Juárez.
9: ¿Nombre de la escuela, no en qué lugar? No lo sabe. Ok. ¿Nombre del amigo de infancia?
8: No lo sé.
9: No sabe. Y usted dice que es su familiar.
8: Es mi hermano.
9: Cuando una persona es familiar, sabe datos concretos. ¿Tipo de sangre de su hermano?
8: Me parece que es A positivo.
9: ¿Me parece o es?
8: Señor, somos dos hermanos y cada uno tiene diferentes.
9: Yo le estoy haciendo preguntas concretas. Mi función es precisamente encontrar respuestas, you know? Al igual que él. Hey, come on. Jonathan, come on.
1: Sí, dígame,
9: responde.
1: Dígame.
9: ¿Lugar donde naciste? ¿Lugar donde naciste?
1: San Pedro Tenango, en Guanajuato.
9: Guanajuato, ok. ¿Eres mexicano?
1: Sí, señor.
9: Dime en qué parte de México se establecieron los mayas. Yucatán, Campeche, Quintana Roo u otras opciones.
1: Campeche. Sí.
9: Ok. ¿Usted sabe dónde se establecieron los mayas, señora María?
8: Yucatán.
9: ¿Y su hermano dijo Campeche? ¿Él es mexicano?
8: Sí, es mexicano.
9: Jonathan, ¿en qué año fue la Revolución Mexicana?
1: En 1480.
9: ¿Qué año?
1: 1482.
9: ¿En qué año fue la Revolución Mexicana, María?
8: 1910.
9: ¿Y usted cree que voy a creer lo que su hermano no sabe cuándo es la Revolución de México? Y usted no sabe ni siquiera tipo de sangre, signo zodiacal. Yo no puedo comprobar que su hermano sea mexicano. No tiene ningún tipo de identificación consigo. Él, de acuerdo a los estudios que hizo la FBI, tiene que ser guatemalteco. ¿Ok? Es por eso que yo le estoy demostrando que no están haciendo las cosas correctas.
1: Pero si yo le estoy diciendo que soy mexicano, entienda.
9: ¡Shut up!
1: Además, a mí usted, no me tiene que mandar a un lugar que yo no soy.
9: Usted no responde las cuestiones de historia o lo mínimo de mexicano. Esta mujer que dice que es su hermana no sabe ni siquiera. Ok, a ver. María, ¿cuál es la comida favorita de su hermano? ¿Cuál es?
8: La mexicana, enchiladas, frijoles, gorditas.
9: ¿Cuál es la comida?
8: Es ilógico lo que está diciendo. A mí es una manera seria de detectar una nacionalidad de una persona preguntándome un principio de
9: la comida. Usted no va a decir la forma en que nosotros hacemos nuestro trabajo. Ese es el problema de ustedes mexicanos. Vienen a nuestro país a llenarlo de mugre.
2: ¡Oh, Dios!
9: Y a llenarlo de problemas. Usted es un asno, al igual que su hermano.
8: Usted es un asno.
9: No, usted es un asno.
8: No, claro que no.
9: Porque no sabe, si usted verdaderamente es hermana
3: de este Jonathan no sabe ni siquiera lo mínimo. Voy a permitirle hablar un par de minutos, él será deportado a Guatemala. Y las autoridades de Guatemala sabrán qué hacer. Ok, Jonathan, va a ser deportado mañana, 9:00 a.m. a Guatemala. Reprobado.
1: Bueno, ¿qué pasó?
8: Y es que no se puede con este hombre. No me hace tu signo zodiacal y por eso me dice, ¿qué hago? Pues, dime, ¿qué hago?
1: Sí, pues es que me pregunta todo el con que fíjate, me está preguntando, ¿y qué tipo de sangre eres? Como si yo supiera mucho de esa madre, le estoy diciendo H2O y no sé qué, y me están ahí hasta cacheteando los penes. Y esa madre es del agua, yo creo, porque yo lo estoy diciendo, soy H2O, y le ¿qué signo eres? Y pues no sé, se me ocurrió lo de la canción, signo Libra, y así que le estoy contestando, pero ¿cómo está necio el güey, Tony? Está necio que mañana me van a mandar a las 9:00 a.m.
8: No, ¿cómo
1: para que vaya ahí? Oye, pero pues también... De lo que te está preguntando, yo pensé que tú sabías de algo de mí, de mi vida, para que me ayudes con eso.
8: Pues que le dije, pero, le dije en la escuela, le dije tu fecha de nacimiento, nada más me
1: contestó. Pues tú sabes que...
8: Y le dije, pues no, yo no sé decir.
1: Pero, pues te hubieras acordado, mi mejor amigo es la pinche ranfla, acuérdate que siempre andaba con la ranfla, y que cuál es mi comida favorita, pues el chile negro que siempre mi mamá nos hace, y esas cosas... Pues, pero es que esto es lo que yo también le dije al principio al güey, y yo creo que lo apunto y por eso te estaba preguntando a ti. Pero, pues, no sé qué. Hasta ahorita, supuestamente me van a dar un receso para salir afuera y yo me voy a escapar, yo voy a correr. Ya, si me hacen algo, pues ya a ver qué pasa.
8: No corras, no empieces.
1: Entonces ayúdame con él. Es que yo no le quise hablar a Francisco ni a nadie porque yo sé que tú eres la que más me puedes ayudar. ¿Qué?
8: ¿Pero a qué parte de Guatemala te van a mandar?
1: Sí, es que también me estaban diciendo que solamente tengo derecho a hablar con una persona y por algo, supuestamente 2 minutos, y si me pasas a Line o me pasas a otra persona, me van a fregar los güeyes.
3: Ok, Jonathan, time over, ok. Voltease que van a ponerle las esposas.
1: Espéreme un minuto más.
3: No, shut up. Hello.
8: Sí.
3: Habla el oficial Jay García. Debido a la autoridad que me confiere, no hemos podido corroborar que usted sea familiar directo y aparte que él sea mexicano. El día de mañana será mandado al área de migración de la Aurora en Guatemala. Y posteriormente las autoridades de Guatemala se encargarán de hacer el proceso migratorio. ¿Ok? ¿Usted me entendió a mí?
8: La Aurora en Guatemala.
3: ¿Usted me entendió a mí?
8: Está bien.
3: Y yo le recomiendo que no mienta, porque usted ha estado mintiendo. ¿Escuchó?
8: No estoy mintiendo, señor.
3: Sí está mintiendo. Y se lo voy a corroborar. Le voy a hacer una pregunta. Only one question, ¿ok? Y espero que usted me la responda correctamente.
8: ¿Y ya para qué me pregunta si ya me estoy diciendo lo que va a pasar?
3: Porque quiero. Y tiene que respondérmela. Yo soy superior a usted. Respóndame cómo se oye el Panda Show, que es una broma de su hermano.
2: A toda máquina.
3: Estás en las bromas del Panda Show. No es cierto, María. Soy el pandita, es una broma de Jonathan. Tú estás en Querétaro, yo estoy en la Ciudad de México, él está en la Florida y todos nos divertimos bien padre. María, no sabes nada de tu hermano, no manches. Oye, ni siquiera su cuate, su brother de pequeño, su mejor amigo. ¡Qué vergüenza, María!
8: ¡Ay, estoy llorando!
3: ¡Ay, ¿por qué llora, María? ¿Por qué? No, Jonathan, dile por qué la bromita. Dile por qué la bromita, ándele, carnal.
1: Pues porque... Connie.
8: ¿Qué?
1: Sorry, carnalita, ya sabes que te quiero mucho y ya sabes cómo hemos estado allá. Me dices que vaya para México, que sigamos con las checoaventuras y que nos dejemos yo a mi mujer, a mi vieja por un lado, tú a tu viejo por otro y nos vayamos al pedo. Pero como no he podido, pues dije ahorita le voy a hacer una broma a mi carnalita.
3: ¿Pero para qué si? Si no sabe ni siquiera qué primaria fuiste tú, pues imagínate.
1: No, no sabe ni siquiera mi signo, ni mi camarada la ranfla, ni nada.
3: No sabe ni signo zodiacal, nada sabe tu carnala de ti.
1: No.
3: Qué pero pena. Bueno. María, préndele tu radio allá en Querétaro a través de la 92.7 o baja la aplicación de Claro Música para que nos puedas escuchar, ¿ok? Que tengas una buena noche de lunes. Así que díganme los dos, ¿cómo?

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0: Oye, ¿cuál debería ser la porra el día de hoy, mi querido Fergay? Estamos iniciando Amigos Sin Derechos. Es el México.
1: México. México.
0: O la de quiere llorar y no puede. Sí, sí. Quiere llorar.
2: Esa es la no que puede. Me cantaron ayer, ¿verdad?
0: Sí, ayer, ¿verdad? Sí, ya, ya.
1: Sí. Y si no. Y si no.
0: Sí, sí.
2: A que no.
0: Pero todo es broma, la verdad es que estamos ahí muy, muy conectados con la afición, muy conectados con el fútbol. Tuve la oportunidad de estar en el estadio. Miquel Fer, tú estuviste aquí en el programa, muchas gracias.
2: No, hombre, con todo gusto.
0: Y pues nada, se jugó, se disfrutó, y nos queda pues nada, esperar que este ciclo que inicia Rafael Márquez esté cargado de lo que nos dejó el Vasco Aguirre, ¿no? De jugadores dignos. Y pues nada, ¿no?
2: Hay un buen grupo, ¿no? De jóvenes que pues me parece
0: el
2: que.
0: El Mote puede volver a jugarlo.
2: No, Jessy, por favor.
0: Si el Memo todavía está en edad, no sean así.
2: Claro, la edad y la estatura también.
0: Puede jugar,
2: Ya está grande.
0: Alcanza a jugar todavía.
2: Mira, mejor que juegue ahí en los Pumas y que haga gol con mi equipo. Pero sí, siento que hay una buena generación de futbolistas pensando en 4 años. Está lo del Tiloncito, lo de Gilberto, Quiñones todavía llega muy bien. Eric Lira, que me parece que
0: jugó espectacular todo el torneo.
2: Todos, sí.
0: O sea,
2: sí,
0: todos,
2: sí.
0: Pero específicamente ayer.
1: Qué
0: manera de jugar, qué manera de echarse el equipo.
2: Sí.
0: No, bien, así ayer todos, todos, pero específicamente yo le seguí mucho la pista en el estadio a Lira.
2: Uf, qué jugadorazo.
0: Lo veías, ¿verdad? Abajo, lo veías arriba, lo veías en la media, lo veías peleando cada pelota, cometiendo falta, sí. Le cometían falta encarando a cuanto inglés les llegaba ahí a las chichis, pero los encaraba.
2: Sí, sí, sí.
0: Y no, muy bien Lira, la verdad.
2: Sí, yo creo que va a ser el próximo capitán en la próxima copa, sin duda que Lira tiene una personalidad muy, muy, muy importante, y en general, pues bien, o sea, yo me siento un poquito triste porque tenía muchas ganas de ver a México en la siguiente fase, pero hoy.
0: ¡Belgas!
2: ¡Belgas! ¡Ah, sí!
0: Oye, no sé si se refería a.
1: ¡Olé, olé, olé! ¡Belgas! ¡Belgas! ¡Olé, olé, olé! Sí.
2: Eso me hizo sentir tantito, pues, mejor, mi chico.
0: Sí, no fue uno ni dos, fueron cuatro.
2: Se comieron 4.
0: Sí, ese análisis de Bélgica, digo, por lo de Belgas, que se lo eche la señora, ¿no?
2: La verdad es que estaría bueno, sí, a ver qué dice. Dice que de un centón se lo echa.
0: La verdad es que nos queda mucho de la competición mundial. Vamos a estar aquí muy puntuales y muy orgulloso de México. La verdad es que.
2: Sí, de la afición, de México, del comportamiento.
0: Y ¿sabes
2: todo,
0: qué? Ayer vi mucho niño. Me dio mucho gusto.
2: Qué bueno.
0: Mucho niño. Qué bueno que fueron los chavitos que empezaron a disfrutar, a llenarse de ambiente el estadio, ambiente tribuna. Eso es maravilloso.
2: Sí, sí, sin duda. La verdad es que te digo, o sea, yo me siento triste y un poquito enojado. La realidad es que luego siento que hubo cambios que no me encantaron, pero pues ya ahora sí que al periódico del día siguiente pues ya no hay vuelta atrás, pero en general pues sí hay que sentirnos orgullosos de este grupo de jugadores. Y también hoy en la mañana España elimina a Portugal, el bicho dice adiós a este tipo de copas, estuvo en 6 presente, pero ya llegó el final de Portugal de los lusitanos, entonces Cristiano Ronaldo está fuera.
0: Se fue de las copas del mundo por la edad, es muy complicado, sé que físicamente es un superdotado y que puede volver, pero por lo pronto hasta donde aparece se despidió de las copas del mundo sin haber levantado una,
2: sin haber levantado una.
0: Que o sea, esta puede ser lo que tú quieras, Cristiano Ronaldo, hacer lo que tú quieras, pero nunca levantó una copa del mundo.
2: Y además esta parecía que era como que los estaban buscando que metieran allá a Portugal para llegar a una final en contra de Argentina en esta historia hollywoodense que se está jugando allá en Estados Unidos, pero pues al final no.
0: Oye,
2: se les dio.
0: Y te voy a decir una cosa, recordarle a todos los que en el partido reinauguración del estadio Azteca, al que tuve la oportunidad de estar, ¿cuánta gente no decía, no importa que no venga Cristiano Ronaldo, nos vamos a enfrentar a los futuros campeones del mundo?
2: Sí, es verdad.
0: A ver,
2: es verdad.
0: Que digan todos los que decían que Portugal era prácticamente campeona del mundo.
2: Y también que decían que España no traía nada, aguas con España, porque al final España empieza medio flojito y se va metiendo y se va involucrando en el torneo y ya es también candidato a
0: sí,
2: ganar.
0: Sí, vienen sendos partidos, vienen muy buenos partidos.
2: Buenos juegos,
0: Jesse. Vienen buenos juegos, la verdad es que vamos ahora a ver, Mikiofer, qué pasó con Mon Gómez, que estuvo en el after de la derrota de México-Inglaterra, que había cafecito, estaban cafeteando el partido, o qué estaba pasando en ese after.
3: Amigos sin derechos, una noche triste en la capital mexicana. La selección queda fuera de esta fiesta del fútbol después de caer ante Inglaterra y también México se despide como sede. Se cumplen todos los partidos en territorio mexicano. Pero vamos a preguntarles a los aficionados mexicanos cómo se sienten después de estos días donde definitivamente se vivió muchísima fiesta.

0: triste. Estábamos muy ilusionados todos. Y... ¡vamos, México! ¡Te amo!
1: Pues caímos con la frente en alto. Peleamos hasta los 90 minutos, pero pues, no se dio el gol.
2: Jugó bien. Jugaron
3: no
2: bien.
3: Importa.
4: Lo mejor fue eso. Que se entregaron. No fueron como otros ratoncitos verdes. Hoy fueron buenos jugadores. Y se merecen que se les aplauda. Porque no, no como siempre. Hasta aquí me la pasé de maravilla. No encuentro palabras para darle las gracias a mi hijo de todo esto. Los viajes que hemos hecho aquí, en Guadalajara, volver otra vez aquí, aquí terminamos. Hasta aquí se acabó el mes.
2: En los ya. Cinco estábamos, en los cinco sí. Estuvimos.
5: Bien, hicimos buen papel. Ni modo, no siempre se gana, pero hicimos buen papel. ¿Cómo viviste más allá de este partido, los cinco en los que fuimos protagonistas, no solo en la cancha, sino en la fiesta, en lo mediático, en todo lo que se vivió en territorio mexicano? Porque también hoy, pues nos despedimos como sede.
6: Nos despedimos tristes, pero también contentos porque hicimos buen papel. No se había hecho algo así en la historia, entonces vamos bien. Tristes, pero satisfechos.
7: Un poquito triste, pero... estaba muy divertido.
5: Jugador que se robó tu corazón por lo que hizo en la cancha, por lo que mostró en este 2026.
7: Creo que Raúl y Mora.
5: Resultado, porque realmente sí sale triste la afición después de haber quedado eliminados en este 2026, pero no podemos salir decepcionados después de lo que se logró y también lo que hicimos como sede. Recuerda, en todas partes, ponte Exa.
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9: Bien, aquí estamos. Gracias, Mont. Extraordinario trabajo que ha hecho Mont Gómez en torno a la cobertura del color, sobre todo en los fanfests y los estadios. Y fíjate, esa era la cara de la gente cuando salía
10: del
9: estadio.
10: Sí, es lo que te preguntaba, que cómo se sentía ahí el ambiente a la salida.
9: La gente de la radio que no lo vio, porque estamos en vivo en la cadena X, en la cadena La Mejor. También estamos en FM Globo. Estamos a través de noticias en el YouTube y en Facebook. Más de 100 estaciones de radio. La gente que no lo vio, la gente cabizbaja, sí. O sea, callada, cabizbaja, ya como buscando su destino, su rumbo. Caminando rápido, viste, todo el mundo caminando en jinga, como ya me quiero llegar a mi casa, ya. Esta fue una pesadilla que no quiero volver a vivir.
10: Ay, qué fuerte, Jessy.
9: Y pues nada, finalmente yo creo que lo más importante es el invitado de hoy.
10: Así es, vamos a animarnos y vamos a presentar a un futbolista colombiano, ex jugador del Pachuca y también de las Águilas del América, campeón, después de ese partido de la final en contra del Cruz Azul, ahí estuvo el buen Aquivaldo Mosquera con nosotros aquí en Amigos sin Derecho.

0: están, parceritos?
1: ¿Cómo están, parceros?
2: Contento de tenerte, de tener una figura como tú en este programa. La verdad es que me da muchísimo gusto, nos da muchísimo gusto. Sí. Bien contentos y muy emocionados por el paso de Colombia en el Mundial.
0: Bueno, un saludo muy especial para los dos. La verdad, contento de estar aquí. Hace tiempo no una entrevista. Y bueno, contentos por lo de Colombia. Lástima lo de México, pero bueno, este es el fútbol.
2: Oye, descríbenos un poco el sentir de Aquivaldo el día de ayer. ¿Qué sentiste? ¿Qué hubieras Porque luego cuando uno está viéndolo, quiere mover piezas, aunque no es... Quiere hacerla de director técnico, aunque no es director técnico. ¿Cómo te sentías ayer? Que yo sé que tu corazón tiene mucho de este país.
0: Pues la verdad, lo que tú dices, Jesse, de querer mover algunas piezas y pues...
2: Lo hacemos todos, ¿eh?
0: Sí, todo el mundo lo hacemos y de afuera se ve mucho, pues se ve mucho mejor, se ve más fácil, digámoslo así, pero creo que en el momento donde él decide meter a los tres delanteros, yo creo que tenía que meter a alguien que pudiera centrar mucho mejor. Ese es el sentir que tenemos muchos y lastimosamente no se dio, pero bueno, México lo intentó, no se pudo. También tenían al frente una selección que es saben jugar esta clase de partidos, tienen una mentalidad totalmente diferente a la que todos tenemos aquí en este continente. Y bueno, se perdió luchando.
2: Oye, estuvo aquí el profesorio y uno de los comentarios que hacía, que no lo vimos y que lo vimos solo con España, eran estos pases que son como balazos, de esas líneas que meten para el centro, donde encuentran el objetivo que es la persona que nada más puede poner el pie o que pueda puntear para anotar. También sentí que no, que siempre eran centros a la olla, a la olla, sí. A la olla. No sé, que tú que viviste el fútbol, ¿qué opinas?
0: Yo siento de que de pronto tendría que haber hecho un cambio. Ya el lateral izquierdo de Toluca ya no estaba tan fuerte en el tema de los centros. Yo creo que Alexis hubiera sido un jugador que te puede centrar, te puede hacer otra cosa diferente, no solamente centrar, sino también patearle al arco. Pero bueno, hay que ponernos también en el lugar del entrenador. No es fácil estar ahí parado y decidir caliente y perdiendo un partido con toda tu gente es complicado, pero creo que los que somos entrenadores afuera pues lo vemos un poco más fácil.
2: Sí. Oye, y también estuvo el profe Osorio, esta sí la tenemos que soltar, porque yo le decía al profe, oye profe, ¿Quiñones hubiera jugado en la selección colombiana o no hubiera jugado? ¿No? Y él decía que sí, no, claro que hubiera jugado. Y él incluso, tú le sugeriste una delantera.
3: Sí, con Lucho Suárez y por la otra banda Quiñones.
2: ¿Tú qué hubieras hecho? O sea, ¿sí lo hubieras puesto a jugar en Colombia o no para ti no tenía manera? ¿O el Colombia de ahorita lo hubiera tenido en la banca?
0: Yo creo que estuviera en la banca, porque es que los jugadores que hay en la selección... Mi madre, no, ¿a quién sacas en este momento? Y está Arias, que hasta lo pone a veces de interior el entrenador, y es un jugador que desequilibra, es un Quiñones, digámoslo, y es un jugador que es importante para la selección, y pues obviamente no vas a sacar a Luis, no lo vas a sacar nunca, y juega por ese lado, entonces es complicado que para hacer para ser titular de cambio puede ser, pero para ser titular está complicado.
3: Oye, y en general, ¿cómo has visto la Copa? O sea, ¿qué te ha gustado? ¿Qué no te ha gustado? Ha habido como muchas polémicas en cuanto al arbitraje, al VAR, tú siendo un defensa central también muy duro, ¿qué opinas? Que de repente yo creo que a mí me gusta, no sé a ti, Jesse, y a ti, Aquivaldo, que han dejado como jugar mucho, se ha jugado fuerte, han marcado luego, pues no han marcado más bien luego entradas que de repente en el fútbol mexicano podrían ser incluso hasta tarjetas, ¿no? ¿Tú cómo has visto en general la Copa?
0: Bueno, siempre nos vamos a quejar del arbitraje cuando se pierde, ¿no? O cuando es injusta algún tema, pero en realidad yo he visto el arbitraje y todo. Pues a mí nunca me ha gustado el VAR porque es, para mí el fútbol es acierto y error, tanto de los árbitros como de los jugadores. Pero bueno, se tiene que estar con este sistema Y bueno, a veces es injusto, a veces no, y hay que tomarlo como tal. Pero la verdad he visto que han dejado jugar. Hay unos árbitros que uno dice, este hijo de madre no deja jugar ni un poquito, pero bueno, esto es el mundial y es lo que hay.
3: Oye, ayer se soñaba, y toda la gente que estábamos, ya sea en la televisión o allá en el estadio como Jesse, pues soñábamos como después del 2-1 en el segundo tiempo hacer la remontada. A ti te tocó vivir una remontada histórica en el Estadio Azteca, en este caso es el Estadio Ciudad de México, Juan, con el América cuando le dieron la vuelta al Cruz Azul. ¿Qué tiene de especial ese escenario para estar, para un futbolista que está adentro del terreno de juego? ¿Cómo se vibra, cómo se siente la atmósfera en general de todo el lugar?
0: Bueno, pues a ver, te digo que yo ayer estaba muy emocionado y a veces uno le dicen muchas personas a uno, deberías estar, jugarías para la selección mexicana, y yo, no, pues sí jugaría, pero no podía por el tema de haber jugado ya en la selección Colombia, sí. Pero yo me visualizaba en ese momento, como que te visualizas y bueno, estar en el Azteca es algo como muy lindo de que se puede, digamos que se pueden remontar muchas cosas, no solamente en el marcador, sino transformar muchas cosas en el Azteca, es como algo que te atrae.
1: Por eso, Juan.
3: Ay, me asusté.
1: Sí. Tan tranquila, caminar serenamente bajo un cielo más que azul. Licenciado Jesse Cervantes, doctor en ciencias futbolísticas, el señor Fergay.
2: Qué bonito canta, señor. Sí,
1: muchas gracias.
0: Muy hermoso, muy hermoso.
1: Sí, pues no.
2: Es que no he venido a Kibaldo.
1: Ahora vengo con el sentimiento y bueno, pues bien motivada porque a Kibaldo yo soy de sus fans, es suyo, de ella, sí, sí, sí. O sea, de toda la vida, Kibaldo. Tengo hasta pantaletas contigo, imagínate.
2: Ah, caray.
1: Con la cara de
2: a ver, ¿y de la pantaleta en dónde está Kibaldo?
1: No, pues ahí en la parte.
0: No me diga, por favor.
1: Sangra, y con rascahuele. Rasca la carita de aquí, huele rico. Pero vamos a hacer una pausa comercial.
2: Por favor,
1: ya regresamos,
2: sí.
1: Porque aparte tenemos un programazo bueno. ¿Que para qué les cuento? ¿Les parece, Jessy, querido?
2: Claro que sí, muchas gracias. Vamos a ir a un corte comercial en radio. Seguimos en redes.
1: Y ahorita sí.
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0: 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Continuamos.
1: No rosados, ¿eh? Oh, bueno. Que se siga, claro. Bien, continuamos en la radio, ya estamos en este programa Amigos Sin Derechos. La verdad es que es un placer estar aquí para toda la gente que nos está escuchando desde Tijuana hasta Mérida. Un verdadero placer también la gente que está en el Bajío Mexicano. Muchas gracias por escucharnos también en el Puerto Jarocho en Veracruz. Gracias a toda la gente, el que me ofende.
2: Soy yo allá Veracruz.
1: Al veracruzano, ¿no? Jarocho. Sí, Jarochito. Aquivaldo Mosquera está con nosotros. Y yo le hacía la pregunta fuera del aire, le dije, sin rodeos, porque vamos a hablar de oye, ¿qué opinas del parado y que no sé qué? ¿Colombia tiene para ser campeón del mundo o Colombia no tiene? Díselo a la radio, porque ya lo dijimos en redes, pero no en la radio, a la radio de este país. ¿Colombia va a ser campeona del mundo?
2: Por supuesto que Colombia tiene para ser campeona del mundo.
1: No. Corrijo, voy a volver a preguntar, ¿eh? No fue una gambeta durísima. A ver, vamos a volver a preguntar. ¿Colombia va a ser campeona del mundo, sí o no?
2: Por supuesto que sí va a ser campeona. ¡Ay!
1: Guarden esta pregunta y háganle un clip para cuando. Ah, es que Aquivaldo lo dijo.
3: Lo dijo en Amigos Sin Derechos.
1: Sí.
3: Oye,
1: sí,
3: ¿y no? Pronóstico para mañana, Aquivaldo.
2: Mañana vamos a ganar 2-0.
3: 2-0.
2: 2-0 ganamos. Con la ayuda de Dios.
1: Oye, ¿no es exceso de confianza? Así te lo oí así muy ¡fum!
2: No, Colombia, tenemos confianza en y los muchachos están súper metidos y hay como una familia. Entonces, cuando hay unión, creo que la cosa va bien.
1: Sí, porque además estos güeyes son relojeros y hacen chocolates.
3: Sí,
1: ese pedo,
3: sí, sí.
1: Tampoco creas, ¿no? Así que tú digas, pinches suizos. No, es güey. Son relojeros. Sí, no, hay, eso no hay bronca, o sea.
2: Es ahí
1: no,
2: que nada, eso mejor,
1: ¿no? Con eso, sí, no, ya lo demás, claro, mi ser, ¿verdad? Sí, ¿para qué alega uno?
3: Ya. Ustedes cafeteros, ¿no? O
2: sea. Somos cafeteros, pero también sabemos jugar.
3: Eso, Genique, la verdad es que sí.
1: Solo saben hacer relojes.
3: La verdad, exactamente, sí, solo saben hacer relojes. Oye, Aquivaldo, y en general, pues, ¿qué te ha gustado en esta copa? O sea, ¿qué selección has disfrutado ver?
2: Pues, Cabo Verde me gustó mucho, sí. La verdad, el portero de Cabo Verde es muy bueno, los jugadores también. Casi nos dan la sorpresa, pero bueno, desafortunadamente la mentalidad es, yo siempre digo que la mentalidad de los europeos es una cosa impresionante, y,

0: verdad es impresionante. Pues nos sigue impresionando lo que hace Messi.
1: Sí, sí, no, no, jugó 120 minutos. Sí, no. Y el hombre corriendo como si tuviera 21 años, eso es cierto. Y poniendo pases como con la mano, bueno, una asistencia, un gol, o sea, bueno, sí, eso es innegable.
0: Sí. Y otro que me gustó muchísimo en este mundial es Lira.
2: Es un jugador Lira, que me... claro que sí. Sí.
1: ¿Cómo empezamos el pitbull? El pitbull, señora, ay, señora.
3: Pues sí, Cuauhtémoc, al rato te hablo, ¿eh? Estoy hablando con los muchachos, sí. Aquí está Kibaldo, te lo saludo de mano y de beso.
1: Claro que sí. Cuauhtémoc es un lavacoche de ahí de su colonia.
3: Claro, sí, no, sí, Cuauhtémoc.
1: No, no, es el que tú crees.
3: Oye, pues no, me estaban diciendo, todavía juegas con los de pues las grandes leyendas del América, ¿verdad? Mi casa, el América.
0: Sí, sí, jugamos de vez en cuando. Bueno, juegan con nosotros más bien.
1: Ya no sabemos. Tu casa, cálmate, Rosas Cárraga.
3: Es que soy muy amiga de Emilio, no me lo vas a creer. Yo le dije, tráetelo de allá de Pachuca. Porque allá me lo tienen a puro paste, sí, acá. Sí, que sí, pruebe sí la carnita y todo, creo, lo demás.
0: Estaba muy flaco, ¿no? Estaba muy flaco allá.
3: Estabas flaquito en aquel entonces. Y ahora estás bueno, pero que no te cuento, ¿verdad? Apenas para, pues, ahora sí que darle a mi cuerpo alegría como la Macarena. Bueno, pues aquí, Baldo, yo te quiero esperar ahí en mi camerino. Hay un Via Crucis que tiene burbujas.
1: El jacuzzi.
3: Ah, esa madre.
1: Jacuzzi.
3: Pero sí, tiene burbujas. No, importante,
1: sí,
3: ¿verdad?
1: Sí, sí, sí.
3: No sé si me quieras acompañar aquí, Baldo.
0: ¿Para meter goles o...?
1: ¡Ah! ¡Oh! ¡Mira,
3: pero desde la media cancha, si tú quieres, papacito, ¿eh? Al cabo, esta portería es como doble ancho, para que me entiendas.
1: No, no. De córner a córner. Dicen, Kibaldo, muchas gracias por estar con nosotros. No,
0: muchas gracias por la invitación y un saludo para todo el país.
1: No, muchas gracias, Kibaldo Mosquera, por estar con nosotros. La verdad, muchas gracias por estar acá.
4: Gracias.
1: Vamos a esta cápsula de Caliente.mx.
3: Ay, así me puse.
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6: Amigos sin derechos, estamos con Tania Rincón y queremos platicar, primero, saber, ¿cómo estás viviendo la justa deportiva? Hoy un poco con el corazón roto, uno no se acostumbra a este tipo de escenarios, me había tocado otras justas mundialistas donde México queda eliminado y te da mucho bajón, ¿no? Porque siempre tienes depositada la esperanza, la ilusión en la selección, pero me parece que en esta edición, más que nunca, tenemos argumentos deportivos para llegar y avanzar más lejos y sobre todo entendiendo que somos anfitriones. Selecciones como en su momento Cabo Verde, donde decían, ay, 48 selecciones y cómo Cabo Verde va a estar ahí desperdiciando un lugar, que Cabo Verde nos dio una lección de vida dentro de la cancha técnicamente, pero también con este temple, con este corazón, con esta sensibilidad en la que pues le decían al mundo entero que no hay equipo chico, no hay rival pequeño y ellos lo demostraron. Entonces está siendo un verano muy intenso, lleno de sorpresas. Brasil y México eliminados en un solo día fue como, no, directo al Cora, pero vamos bien.
7: Fergay, ayer estaba llorando, literal, transmitiendo en vivo. ¿Qué le quieres decir a nuestro Fercito?
6: Ay, mi Fer, te entiendo perfecto porque yo también lo viví en carne propia, estando ahí en la cancha. Uno se rompe, ¿no? Y por más que te seques las lágrimas, veía a una hormiga González caminar a la posición del Chicharito, porque el Chicharito estaba para la cadena de Fox y Fox estaba al lado de TUDN. A la hormiga, buscar un rostro cercano, un rostro conocido, y era el rostro del Chicharito, que además lo ha dicho por todos lados que fue su mentor. Y te entiendo, mi Fer, hay que secarse las lágrimas y hay que entender que hay buenos cimientos. Yo creo que esta nueva generación todavía es muy joven y que van a llegar a la próxima edición a un Marruecos con el caso de Gil Mora con 21 años, ¿no? Yo creo que va a llegar en... pues no en su mejor momento, porque ya vivimos su mejor momento, pero sí va a llegar, no sé, como un fuera de serie, ¿no? Va a ser un próximo crack y vamos a estar ahí para contar esta historia también. Así que, mi Fer, tú me representas porque yo también eché las de cocodrilo.
8: ¡Tantas veces te pedí una!
6: vivido fue literal analizar el semillero de lo que se viene para un futuro en México. Gracias, Tania, por darnos esta amplia información acerca de la justicia deportiva.
4: Rafa Márquez, confiamos en ti. Eres el próximo líder de esta, más bien ya eres el

0: líder de esta selección y de este nuevo proceso. Así que todas nuestras monedas están contigo.
1: Y volvemos hasta cabina de Amigos Sin Derechos. Gracias, Tania.
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3: Oye, con todo respeto, una de las estrellas de esta justa mundialista, Tania Rincón, ¿eh?
4: Sí, la verdad es que felicitarla, siempre con comentarios precisos, siempre dando la opinión certera, hablando bien. La verdad es que es un orgullo que ser tu amigo, mi querida Tania.
3: Sí, Tania, felicidades, es un orgullo trabajar contigo en esta bendita estación de radio, que bueno, ahorita son un chorro, pero aquí en México estamos ahí con ella, y la verdad que qué bien lo ha hecho, una profesional del entretenimiento, de la comunicación y del deporte. Y bueno, juégatela por México y por 20 millones de pesos en cada partido de la Selección Nacional de México. Pues ya no va a haber partidos de la selección aquí. ¿Qué hacemos? ¿Cada partido amistoso? ¿Cómo le hacemos, señores? Es que dicen cada partido de la selección, pero pues ya no va a haber. Bueno, pues en cada partido que nos digan. En cada partido que nos digan que se pueden ganar 20 millones, nosotros les avisamos. Pero por lo pronto, métanse a caliente.mx, bienvenidos al juego y métanle, por favor, si fueran tan amables. Y la selección va a jugar el año que entra, yo creo, entonces pues también ahí pueden participar, ¿no?
4: Así será.
3: Entonces, vamos con esto.
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3: Bien, aquí dice, oye, qué buen tipo Aquivaldo, va.
4: La verdad es que sí, yo no lo conocí en persona, pues sí seguí su carrera ahí con Pachuca y con el América, y además de buen tipo, qué buen defensa central era.
3: No, hombre, cómo no. Durísimo. Y esa pregunta que le hiciste de la vuelta que le dieron a la máquina.
4: Sí.
3: Pisaste callos aquí.
4: Sí, pero... sí, hay varios que nada más escuché que se les tronó todo.
3: Todo, pero...
4: sí, sí dolió, sí dolió.
3: ¡Vive el gel!
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0: vidente.
1: Traiga, por favor, al vidente de Gustavo Adolfo Infante, porque aquí no le pegamos.
2: Ya no está jalando.
1: Gustavo, si fuera tan amable, o a un vidente bueno, porque ahorita aquí no le llaman.
2: Ahorita le hablo a Moni Vidente, si está desinformado.
0: No, pues la verdad, están muy equivocados, muy lejos de mi gran talla.
1: El mago de la barba, ¿cómo se llamaba?
2: El mago de la media barba.
1: El mago de la barba o algo así, porque si no, aquí la ciudad nomás no, México, no.
0: Yo ayer lo decía.
1: Dijo Paraguay, ganó Francia.
0: Fíjese que lo que ahorita me estaban diciendo los médicos es que yo traigo bien atorado el chakra raíz. Cuando le digan el chakra raíz, sí. Piensen inmediatamente en la fábrica de Nutella, en el sin dientes.
2: En el nudo de globo.
0: En el no me lo niegues, compadre, ¿verdad? Ese justo es el chakra raíz. Y me dicen que ando mala del chakra raíz. Les pido una disculpa.
2: ¿Y cómo te curas del chakra?
0: Vamos a dar así un, ¿cómo le podríamos decir? Como reseteo que le llaman. De hecho, te iba a invitar, mi querido.
2: Para resetearte el chakra.
0: Mi queridísimo hermano.
2: Creo que no puedo, estoy ocupado.
0: Ay, por favor.
1: Ahorita sigue llorando.
2: Sí, va a seguir llorando.
0: Y a Televiso Mamila, aquí a la hora que perdió México, le di su mamila para que dejara de llorar.
1: ¿Con qué pecho?
0: Pues
1: con los ¿cuál de los dos?
2: El que está viendo para allá.
0: Sí, porque pues ya sabe, ahora tengo la ichichipanza, ¿verdad? Porque antes era nada más la chichipanza y ahora es la ichichipanza. Pero pues ahora es ichino. Pero bueno, lo más importante.
1: Colombia-Suiza.
0: Colombia-Suiza.
1: Préndale, por favor, es que no le prende.
0: Es que ¿qué cree? Que ya les me dieron golpe con la pila. Ya aquí, qué bárbaros. Pero lo más importante es que les voy a decir algo. Voy a hacer un nuevo mantra para todas aquellas personas que nos están escuchando.
1: Alejandro Fernando es el vidente de Gustavo Adolfo Infante.
0: Tráiganlo, a mí me vienen a ver y no llegan. Oigan, pero lo que sí es que les tengo un nuevo mantra para todos ustedes. Un mantra.
1: Hoy no es adivinación.
0: Bueno, también, pero me voy a poner en contacto con los seres de luz que tutelan mis caminos. Okay. De la gran hermandad blanca. Y dice...
1: De la gran hermandad blanca.
0: Agua de limón y chía y también guayaba. Qué bárbaros, de veras. Agua de limón y chía y también guayabá. Ahí es donde, pues, le hablo a la madre naturaleza a través de todas las aguas que pueden
2: existir. La pachamama,
0: que le llaman. Sí. Mañana, señoras y señores, me huele aquí a café, Me huele a café.
1: Ah, qué bonito. Bien, Colombia,
0: chocolate. A chocolate.
1: No, chocolate suizo.
0: No, porque el chocolate, pero también el chocolate puede llevar café, ¿verdad?
1: Ah, sí, chocolate
2: café.
0: A relojes te huele. No veo el tic-tac, yo no veo nada. Yo veo aquí lo que viene siendo el café con aroma de mujer, lo cual quiere decir, damas y caballeros,
1: que mañana gana.
0: Que mañana gana Colombia.
1: ¡Vamos! ¡Vamos, Colombia! ¡Rosy!
0: Y también guayaba.

0: máxima poetisa del mundo, señoras y señores. Y ahora sí viene lo siguiente y dice... ¡Huela, huela! No, no, pero es de...
1: Ah, es el final, final.
0: Espérese, Jessy, por lo pronto dice... Cielo gris cubre este día... Tristes letras en papel, una lágrima de tía sin Yolanda Maribel. Les dimos chile morita a Inglaterra en su tapanco y nos sirvieron un té de ese té de ramo blanco.
1: ¡Ay, ay, ay!
0: ¡Oh, qué lunes de desdicha! El corazón se me daña. Ya se fue el bicho Ronaldo y se me fue contra España. Más no llorad, mi perrada. Es que metí mucho, ¿verdad? Más no llorad, mi perrada. Cuán Titanic bien hundidos. Los que hundieron fue los belgas a los Estados Unidos.
1: Bien, bien, bien. Sirvimos.
0: ¡Huela, pajarito! ¡Quema el trigo y corre al ice! ¡Que no importa que te digan! ¡El pájaro quema maíz!

0: ¡Qué bárbara! ¡Qué bonito! ¡Qué inspiración! ¿Estás pensando es que... en Fer o en quién?
1: Sí. Estoy pensando en Fer a la hora que me rayó el disco ahí en mi casa, sola.
2: ¿Sabes qué? Ya sin estoy nombre. Listo.
1: ¿Estás listo,
2: ya, Fer? Después de lo que acabo de escuchar, sí, soy tuyo.
1: ¡Aso! Ya. Señora,
2: está
1: señores.
2: Bien, Jessy, sí, ahora lo sí acepto.
1: Que huela, güey.
2: ¡Ahora sí, huela, huela, mi pajarito!
1: ¡Huela, huela! Pues, ahorita vengo, voy a acomodarme el Diu porque nuevamente se me volvió a desacomodar.
2: Por el amor de Diu, dices.
0: Por el amor de Diu, acomódenselo bien. Vamos con Gerardo Velázquez de León.
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5: ¿Cómo están, amigos sin derechos? Qué gusto saludarles. Aquí estamos en la ciudad de Arlington. Qué bonito fue el día de hoy. Y digo qué bonito porque después del escándalo del FIFA Gate, lo podemos llamar así, después de que a Balogun le quitaron la tarjeta roja y lo puso a jugar el día de hoy, Mauricio Pochettino, tras esa decisión, ¿no?, que solicitó Donald Trump, y que el señor Infantino y la comisión disciplinaria de la FIFA accedieron y le quitaron el castigo, pues Estados Unidos termina karma, se llama karma, perdiendo 4-1 con la selección de Bélgica. Pero antes, aquí en Dallas, aquí en Arlington, jugó la selección de España contra Portugal. Y decía que un día muy bonito, en sentido futbolístico, debido a, pues a lo que se vio en ese campo. Un partido bravísimo, durísimo, de verdad, con una capacidad increíble para defender de los portugueses y con una capacidad también muy importante por parte del equipo español para poder descifrar el encuentro. A diferencia de otros equipos como Estados Unidos hoy, que cayó sin estrategia, como México, que cayó sin estrategia, como Canadá, que cayó sin estrategia, ya están fuera los tres locales. Hoy España descifró muy bien el partido, lo descifró Luis de la Fuente de una manera correcta, donde vio con la necesidad de hacer cambios que le nutrieran a la ofensividad de manera diferente a lo que estaba haciendo. Y fue cuando encontramos a Fernán Torres, cuando encontramos a Mikel Merino, que entraron de cambios, y empezaron a filtrar balones, uno y uno y uno y uno, porque era todo centro, igual que México ayer, ¿no? Igual que México ayer. Pero bueno, aquí era uno tras otro, tras otro, tras otro. Lamine Yamal trató de hacer la jugada individual hasta que llega un pase filtrado de Fernán Torres para que llegue Mikel Merino y ponga el 1-0. Merecido, sí. Emotivo también. Y digo emotivo porque fue el último partido de Cristiano Ronaldo en una Copa del Mundo. Y esto, la verdad, es que se sintió en el estadio de una manera, una energía brutal. Cristiano lloró. Lloró en la zona mixta. Les mando un fuerte abrazo.
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0: Podrás ver los cinco varones que estamos aquí, estamos bastante feos. Este es un medio muy difícil.
1: Que no se les ve.
0: Este
1: no,
0: es un negocio muy difícil. Ese es el chiste. Chelina es bellísima, pero ella se está escondiendo de la justicia. Tiene diversas demandas de paternidad en todo el mundo. No sabemos cómo le hace para embarar psicológicamente a los vatos igual, así.
2: Así,
0: no sé.
2: Así también.
3: La misma cosa.
4: Yo desde que los tuve a la nueva ola de cumbia.
1: No, no, de la cumbia.
3: No, no, de cumbia.
1: Ah, no, ese es el que la gente.
0: Digamos, somos nosotros que no le pusimos de la cumbia.
1: Discúlpeme, a lo mejor.
4: Querido, adorado.
1: Señora, discúlpeme, por favor, yo fui el del error.
4: La última vez que los tuve, pues, ¿qué cree? Que me embaracé psicológicamente de ellos. Entonces, pues, estaba yo, que no sabía ni qué, y Chelín Dion, que estaba bien celosa, que porque es que todos son para mí. No, no, chiquitita.
3: Una que se llama Casada con la Cumbia, que estamos ahorita promocionando precisamente por eso, porque todo el mundo nos pregunta, ay, ¿tiene novio, tiene novia, tiene algo? Y entonces, ¿qué le decimos, Chelín?
2: Estoy casada con la cumbia.
1: ¡Ah, sí, qué bonito! ¿Y usted con quién está casada, señora?
4: Pues estoy casada con mi dildo, imagínese.
1: ¡Con el dildo! Es un muchacho, Dildo es un muchacho.
3: Es un grupo, ¿no? De que toca.
0: Es un grupo de rock.
1: Sí, así le dicen.
5: Claro, ya, el Fernández a toda la vida, sí.
3: ¿Sí se fueron de luna de miel?
1: Eso le dicen así.
5: Es verdad.
3: ¿Sí se fueron de luna de miel?
4: Sí, nos fuimos de luna de miel, imagínese nada más. Ay, le dicen así porque
5: vibra muy alto, además, me han dicho.
1: Es que canta.
4: Y siempre
5: está bien tieso. Es un vibrato alto, sí.
4: Y siempre está bien tieso.
1: Que cante.
3: Así es.
1: ¿Qué vamos a escuchar?
3: Pues el sencillo que estamos promocionando.
2: ¿Sí, vamos a escuchar Casada con la Cumbia?
1: ¡Vámonos!
4: ¡Venga! ¡Ay, así estamos! Pues,

0: andan con nosotros en Amigos Sin Derechos. Oigan, me imagino que en vivo ustedes también deben ser, como ahorita lo estamos viviendo aquí en Amigos Sin Derechos, súper emocionante escucharlos y sobre todo mucha fiesta. ¿Dónde se van a presentar próximamente?
1: Sí, así es. Esta es así como una pequeña probada acústica de lo que hacemos en vivo. Traemos robots y algunas
2: cosas. Es una premisa. Nunca hemos hecho esto acústico. Muchas gracias.
1: Sí, pero vamos a estar en una locación secreta este 9 de julio aquí en la Ciudad de México presentando nuestro disco Llegó la Nueva Ola. Si quieren saber dónde vamos a estar, tírenos una línea ahí en nuestras redes sociales, La Nueva Ola de Cumbia. Estamos en todos lados. Tírenos una línea y les decimos dónde es. Y si no pueden llegar a ese, el 10 de julio vamos a estar en el Fan Fest. Ahí nomás echando el cumbión. Okay. Entonces, síganos en donde puedan, en las redes. Me encanta.
3: ¿El Fan Fest del Zócalo?
1: Sí.
4: Oigan, pues me da muchísimo gusto porque se están superando mucho. Mire, ya ve al de los bongos. ¿Cómo lo rescatamos? Lo llevamos a la, ¿cómo se llama? La patrulla espiritual.
1: Sí, no, es que ellos no vinieron la vez pasada.
4: Y todo lo demás.
0: Es un tazo dorado ese muchacho.
4: Es un tazo dorado. Mira, mijo, yo te dije, Dios te va a ayudar, mijo. ¿Eh? Yo te lo advertí. Míralo, se lo logró.
2: Sí, totalmente. Qué bonito, señor. Usted hace milagros.
4: Todo. Su milagro, usted hace milagros. Todo, fíjese, de paso 12. Ay, ya.
0: Oigan, ¿y les gusta el fútbol? Ah, nada.
2: Sí, totalmente.
1: Son ayer nos tocó.
5: Sufrimos.
2: Pues, sí, tuvimos ayer la suerte también.
1: Lloramos.
2: De estar en Miami en el Fan Fest también estuvo muy bien.
5: Sí, tocamos justo cuando ganó México.
2: Sí, contra Chequia.
5: Estuvo una locura porque cuando salimos a tocar, justito cuando terminaron, estaba la gente súper loca. Sí, estuvo
2: ya,
5: muy chévere.
2: Ya era una fiesta, nomás venimos a animarla, definitivamente.
3: Sí. ¿Y a qué equipo le van? Digo, aquí en México.
5: Colombia,
2: pues yo soy de Guadalajara, yo le voy al Atlas.
3: Mira. Bendito el Señor. Dios me lo bendiga siempre.
2: Sí,
3: Dios me lo bendiga siempre, señor.
2: Sí, así es.
3: Silencio.
2: Sí, estamos hablando. De hecho, me inventé un traje rojinegro por eso, pero no les dije a ellos porque no quería que lo.
0: Ay, sí,
2: porque
0: era de lata.
2: No, no es cierto.
3: Al multiverso, pero por favor, de volada.
4: Sí, claro que sí.
3: A los otros, qué buena onda que vinieron.
2: Gracias por venir. Que les vaya chido en la vida.
3: Qué bueno que vinieron. ¿Qué otra cantan?
1: Ah, pues nos vamos a echar otra rolita. Esto también es nuestra. Y esta se llama el Ricky Ran. Ahí para todos ustedes.
0: Bien,
1: sí.
0: Para echar el Ricky Ran.
1: Pues, vamos a echarnos esta.
4: Pues qué Ricky.
1: Venga, mi Buenequeque. Buenequeque Valdivia en la melódica, por favor. Él viene directamente del Perú.
2: Sí.
1: Era un pájaro y se manifestó como un ser humano para ayudarnos a traer esta cumbia a todos ustedes. Sí, señor. Pero la sacas a balar para que la embarazas.

0: gracias.
1: Queremos más música, pero antes quiero preguntar, ¿por qué para la trompa cuando baila?
2: Sí, como que se hace la sexy, la sensual.
1: Es que, exacto.
3: ¿Por qué es así? Estoy en una onda sensual actualmente y bueno, pues al lado.
1: ¿Pero además, qué tiene que ver eso con que
3: la
1: trompa? La
3: cumbia siempre se baila con la trompa parada.
2: Sí, es así como que se
1: ¿Cómo es eso?
2: Yo pensé que quería beso, Rosa.
3: Bueno, también tú dices, Fergay.
2: No, es por el baile,
3: Oye,
2: Jimi Hendrix, estás besando el cielo así.
3: Exacto. Ya se cuenta que estás besando el cielo o el suelo, ¿no? Sí. De repente, porque está casi de ir así.
0: Creo que yo también hago lo mismo.
1: Sí, la vi parando la trompeta y dije, chin, unos taquitos. ¿Decidimos con una canción?
4: Sí, para que nos ayuden todos a cantarla. Yo sé que todos se la saben. Ahorita van a ver.
1: Va, venga.
5: Esta es una canción para un amigo muy querido. Te mandamos un saludo.
2: Nos dejamos con la nueva Ola de Cumbia. Gracias por estar con nosotros.
6: Arráncate, mi buena cakes.

0: de show.
1: Gracias. Gracias.
0: La nueva ola de la cumbia, muchas gracias. Hasta el día de mañana.
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0: 10 de la noche con 11 minutos y estamos iniciando con esto que es J, Quina y Rey. Oiga, tarde pero sin sueño, pero llegamos aunque sea una hora, pero vamos a disfrutarla a esta hora, echar chisme, cotorreo, lunes, ya casi se nos fue la... Ahora sí, el año, ¿verdad? Después de la tristeza, pérdida del día de ayer, obviamente todos tristes. Yo ya lo había pronosticado, obviamente, que no íbamos a ganar.
1: ¡Cállense los chicos!
0: Yo ya había dicho que no íbamos a ganar, porque obviamente la calidad deportiva que tenemos en nuestro país, pues es muy deficiente. Es muy deficiente. Oigan, mándenos un mensajito al 999-571-4328 y díganos qué tal les pareció el día de ayer, el juego que hubo ayer. ¿Qué tal? ¿Cómo se la pasaron? ¿Qué hicieron? ¿Qué escándalo? ¿Cómo? ¿Qué botanearon? ¿Si salieron a festejar? ¿Si no salieron a festejar? ¿Si lloraron? ¿Si se quedaron en su casa melancólicos? O también márquenos al 322-22-519-93 y obviamente nos pueden decir ¿Qué les pareció todo eso? Así que ya saben que los teléfonos aquí vamos a estar toda esta hora. Mi comadre aún no ha llegado. Oigan, una disculpa porque la semana pasada yo no pude venir dos días, pero ya saben que aquí siempre hay programas, siempre salimos al aire. Quien esté, aquí se sale al aire. Dijera por ahí la viejita. Y como dijera yo también en mi casa, aquí diario esté o no esté el marido, aquí diario hay lonche. Aquí diario es el lonche, así es que aquí llueve o truene, aquí estamos. 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Así que, oigan, Miguelito, ¿tú cómo la pasaste? ¿Trabajaste ayer aquí? ¿Y te inventaste todo lo que estaba pasando en la televisión o qué onda? ¿Y qué tal? ¿A gusto o no? No, o sea, mira, yo la verdad, yo desde que les metieron el primer gol y luego a los dos minutos les metieron el otro gol, dije, ya valimos queso. Dije, por fin se acabaron los festejos en el Ángel, por fin se acabaron los escándalos y los disturbios en la Minerva. Ya por fin, mira, ¿sabes qué es lo más chistoso de todo? Yo estaba en la ciudad de Guadalajara. El día de ayer, las camisas de la afición mexicana, camisas casi 550 pesos. Las camisas de 550 pesos, o sea, no manches, o sea, el día de ayer estaban carísimas, por cierto, esas camisas, que todo mundo comprándolas a cualquier precio, o sea, no manches, o sea, ellos las estaban comprando y sin importar lo que costaran el día de ayer. Pero hoy, después de esta terrible pérdida que tuvimos, de esa terrible pérdida, pues obviamente, ¿qué creen? Ya las estaban malabaratando a 100 pesos, 100 pesos y 150 pesos, porque ya obviamente ya no se querían quedar con basura ahí en su casa. Ya no se querían quedar con basura en su casa, entonces obviamente hoy estaban los remates de todas esas playeras porque creyeron que iban a ganar más y pues no, se estuvieron rematando hoy muy baratas, así que ayer hicieron su agosto vendiendo las carísimas, pero hoy
1: estás bien equivocado.
0: ¿Qué?
1: Estás bien equivocado porque en la mayoría de los establecimientos estaban agotadas.
0: Espérate, no es que yo te estoy diciendo que yo andaba en Guadalajara.
1: Yo recorrí.
0: Y ayer 550 pesos.
1: Barata.
0: La gente las compraba, sí, pero mira, me sorprendía ver cómo la gente estaba, o sea, es lo que le estoy diciendo, que la afición de la gente estaba muy volcada, que pagándolas a 550 pesos.
1: Pero aquí en Vallarta yo fui a varios establecimientos. No, estaban agotadas, no había. Las últimas semanas yo ya no encontré playeras de
0: y
1: México.
0: Lo que les digo que ahora en la mañana antes de regresarme para
1: es
0: acá...
1: Es más...
0: Estaban bien baratas.
1: Espérate, con decirte que fui, a, ya sabes, a una reconocida tienda mercería y a comprar una bandera. No había tela de bandera de México ayer.
0: ¿Tampoco?
1: No había.
0: ¿Cómo?
1: Y no, entonces, era temprano y no fui a un solo lugar. Fui como a tres de estos mismos y nada. Y yo, bueno, me resigné con lo que tenía, con mis santos San Gil Mora y San Quiñones y así.
0: No, pero es que le digo, le estaba platicando a la gente. Obviamente yo estaba muy contenta porque estaba viendo que siempre dominamos la cancha. Yo no sabía mucho de fútbol, o sea, dominamos
1: también
0: siempre.
1: Ayer, pero...
0: Sí, ayer, pero les metieron el primero y a los dos minutos el segundo me quedé fría. Dije,
1: oye,
0: ya
1: pero
0: perdimos.
1: Yo también me pongo a pensar, es que ¿qué comparas el fútbol mexicano con el fútbol inglés,
0: a eso
1: europeo?
0: Quería llegar y ya tú ya me hice la razón. Digo que la calidad deportiva, sí, y el apoyo que hay hacia los deportistas es muy baja. Entonces, sí, obviamente estos deportistas lo dieron todo. Sí, lo dieron,
1: sí, claro,
0: todo.
1: Y los amamos.
0: Ajá,
1: y
0: lo dieron todo, pero obviamente...
1: Y nos enamoramos.
0: Creo que si hubieran tenido mucho mayor apoyo, mayor preparación de todo este, de nuestro gobierno, que hay, no quiero decir de aquí, el gobierno en general de México en general, si ya hicimos un buen papel, hubiéramos hecho algo mejor.
1: No digo que no haya, o sea, porque lo vimos en cuatro partidos. Venimos invictos. Cuatro partidos, no nos metieron ni un solo gol. Te han metido más goles a ti en toda tu vida.
0: Ya ganamos. Y dije, ay, no, pero estaba yo contenta, dije.
1: Tenemos una esperanza enorme, enorme.
0: Yo estaba contenta porque dije, ay, sí, o sea, si ganan, dije, va a ser unos destrozos totalmente la ciudad.
1: También,
0: o sea, y no aquí, en general, en todo.
1: También
0: yo,
1: aquí.
0: Y luego después de todo lo que pasó y que ha ocurrido en estas festividades, ayer precisamente...
1: Que bueno, en esta última se previnieron.
0: Mira, te digo, o sea, yo no por
1: presumir... Recuerda que en México ya no vendieron cerveza. Este último partido... Ajá. Hicieron más pequeñas el número de gente en los fanfest, tanto de Monterrey, Guadalajara, etcétera. Sí. O sea, me explico, sí tomaron de cierta forma
0: precauciones,
1: pero bueno, los simios son simios y ellos iban a querer entrar.
0: Mira, qué liosa eres, o sea.
1: ¿Chula?
0: No, yo me quedé fría ayer, mira.
1: Si a ti te dicen, ya está lleno, ya no cabes, váyase para su casa o a otro lado. ¿Qué haces?
0: Pues ahí te estás de terca.
1: Eres una persona pensante y te vas a otro lado, sí, porque ahí ya está lleno. Me dijeron que ya está lleno. Ah, no.
0: ¿Tercos?
1: Azotando las puertas para abrirlas para meterse otros 10,000 personas. O sea, que ya está lleno por algo, por precaución. Ahí veo un espacio. Sí, es por precaución. No va a estar toda barrota, pero no. Los simios no entienden y los simios hacen
0: yo
1: eso.
0: Yo me quedé sorprendido ayer, la verdad, estoy sorprendido porque yo caminé por las calles de Guadalajara y me sorprendió ver...
1: Por todos lados.
0: Ajá, por todos lados, cómo la gente estaba, obviamente dije, no manches, me quedé sorprendido, dije, cómo la afición al deporte, al fútbol, los mueve más... Que dije, se veía como que si fueron, o sea, más que un 16 de septiembre, o sea, que es el día de la independencia. Dije, veía más banderas, veía más colores mexicanos que verdaderamente el día 16 de septiembre, que es nuestro festejo de independencia. Y dije, no manches, dije, o sea, ¿cómo puede ser tanto la moral deporte, verdad?
1: Pues ahí queda más que claro que el fútbol es ser fútbol. Me explico, toda la vida siempre ha sido así. Y esta vez, pues, se confirmó simplemente aquí en Puerto Vallarta. O sea, yo escuché a alguna gente así como de qué bueno que se acabó. No, te lo juro que todos, porque estoy seguro que hasta en tu hotel, una mínima parte, pero hubo algo de gente viendo,
0: claro,
1: y hubo,
0: claro,
1: venta,
0: sí,
1: etcétera. Estoy seguro que 20 hochis, pero 20 ahí, ¿me
0: explico? Es que todo el mundo, o sea, en todos los lugares, mira, por ejemplo, yo vi lugares, ¿sabes? Que ayer me sorprendí porque yo no soy tan fanática del fútbol. Y me tocó ir a ver a lugares, a bares, uh-huh, de hochis como tal. Y les ponían el deporte y me quedaba sorprendida. De hecho, grabé varias hochis. Me quedé sorprendida de cómo muy, muy hochis, muy metorcidas más que yo. Ajá. Y ellas muy pendientes y hasta agarrándose la cabeza. Y
1: claro,
0: algunas pidiéndole a Dios. O sea, ay Dios, dije, no puede ser posible.
1: Y algunas nada más porque les gustó el Morita o el Quiñones o el...
0: Ajá.
1: ¿Cómo se llama este otro que les encanta a todas? O sea, nada más porque se enamoraron del futbolista, porque se aguantó. Pero ¿qué importa? ¿Qué importa? Ya vieron fútbol, me explico. O sea,
0: sí,
1: logró su cometido el fútbol y está súper bien. Y te digo, y alcancé a escuchar, digo, qué bueno que... No, qué malo que se acabó. Yo sí quería que pasaran al menos...
0: A cuartos de final.
1: Al menos esta más para romper la racha, exactamente, a cuartos. Y
0: pero ya la rompimos, porque según yo sé que como en 30 años no habían pasado a unos octavos de final.
1: No, ya se había pasado.
0: Pero hace como 30 años, ¿no? Sí,
1: hace 40.
0: Ah, o sea, pero imagínate, ya 40 años.
1: Hace 40.
0: Después de 40 años volver a... O sea, habla bien de que sí estuvieron jugando
1: bien. Pues jugando bien,
0: o sea,
1: bien, pero pasó lo mismo. No llegamos al quinto, al tal mencionado quinto partido, me explico. O sea, no se llegó nuevamente. Nos quedamos ahí nada más en
0: ¿Y tú crees que ya se haya acabado esta racha de fútbol, esta pasión, o todavía crees que siga?
1: Obviamente a los que son fanáticos del fútbol pues lo van a seguir viendo, pero es como cuando eliminan a Chivas y América. Es como cuando eliminan a Real Madrid y Barcelona de Champions. Ajá. O sea, de cierta forma se apaga porque pues sí hay mexicanos como la ridícula de la Fer, que según le va a Argentina, que se cree argentina, ya sabes a quién me refiero, ¿no?
0: ¿Cuál?
1: El bailarín Fer González.
0: ¡Ay, cómo! ¿Se atreve?
1: Ay, ya ves que se cree argentina.
0: Ah, no,
1: pues ahí estaba bufando ayer de que la selección, porque él, según la playera de Argentina, así. Hay mucha gente que pues le va a España, le va a Argentina, le va, etcétera.
0: O sea, mira, yo en lo particular a mí no me gusta el fútbol,
1: pero es una minoría.
0: Pero
1: el mundial se
0: pero
1: acabó.
0: soy mexicana y obviamente claro, el que mi país esté
1: claro,
0: compitiendo y esté dentro de
1: algo. Esto, a mí no me gusta el fútbol y traía también yo esa pasión, esas ganas, esa felicidad de que iban pasando, etcétera.
0: Y dije, pues, no, es la como que te contagia la algarabía a la gente.
1: ¿Cómo?
0: Dije.
1: Claro.
0: Y ahora dije, ya, pues, ya se terminó. Dije, bueno, ya se acabó todo esto. Y es lo que le está diciendo a la gente, que ahora me tocó ver en ese mercado muy famoso allá en Guadalajara.
1: Ahora 50 pesos.
0: Rematando las
1: cosas. Claro. Que se vaya. Que ni tanto, ya estamos bien cerca de septiembre.
0: Pues, la gente la remata.
1: Las va a volver a sacar y las vende a buen precio. Sí, prácticamente se acabó. Y pues tú sabes, a todos los negocios, a todos, si hablamos de todos, porque como lo dije la vez pasada, pasabas desde casi un depósito con pantalla, ahí estaba un restaurancito, la cenaduría con pantalla, ahí estaba la gente viéndolo. A todos nos trajo un respiro económico.
0: A mí lo que me va a pesar, ¿sabes qué? Es que la gente que se juntaba aquí en el FanFest ya no se va a juntar. Y como ya ves que yo ando de plataforma, me iba bien.
1: ¿A todos?
0: Me iba bien porque los viajes me los cobraba caros.
1: Todavía quedan algunos conciertos, así que de hecho ahorita vamos a hablar.
0: Estaba viendo que va a haber algunos conciertos, ¿no?
1: Sí, todavía.
0: Pero vi que va a haber, aparte, después de todo esto del fútbol, va a haber otra semana más de festividades.
1: Sí, pues es que

0: cosas, ¿eh?
1: Pero no dijo mentiras.
0: Mira qué lío. A ver, déjalo, vuelvo a poner porque... Ay, ay, ay, ay, a ver, ¿qué dijo?
2: Mejor di que la radio no te da pa' una.
1: Ándale, mira, y la risa.
0: Ay, qué bárbaro.
1: Mira, la risa.
0: Qué atrevido eres, ¿eh? Eres de lo peor, no manches, ¿eh? O sea, no manches. Ah, y todavía continúa. Todavía continúa. A ver, a ¿qué más dice, ves?
2: Soy yo y las amo y las quiero ver triunfar. Y las quiero ver comprándose una camisa de 550 pesos. Gracias.
1: Si supieras que la que me compré me costó 300. ¿Qué
2: dices? No hay trabajo en plataforma, estoy escuchándolas. Y las quiero ver.
0: No, pero sí hay trabajo, Rey, los días que había el festividades.
1: ¿Qué hay
0: festividades ahí en el Fan Fest, del Fan Fest ahí, uh-huh. Fan Fest Beach. A mí me tocó llevar varios viajecitos, más o menos bien, ¿verdad?
1: Sí, ahorita les voy a platicar porque anduvimos.
0: ¿Tú fuiste ahí a andar de chismoso?
1: El sabadito, sí, cómo no. Y este miércoles, el miércoles volveremos a andar por allá.
0: Oye, Miguelito, entonces vamos a ir a música, ¿verdad? Vamos a ir a música y vamos a regresar porque vamos con esto de Intocable, que se llama Tu Soledad y la Mía. Así es que vamos a escuchar esto de Intocable.
1: Tu Soledad.
0: A través de la mejor es Tu Soledad y la Mía, para el que me escribió. Aquí Tomás, la mejor.

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0: Oigan, son las 10 de la noche con 35 minutos y estamos aquí en esto que es J, Queen y Rey. Ya saben que esas semanitas nos estamos yendo temprano a nuestra casa. No estamos...
1: Ya estamos cansadas.
0: No. Obviamente que no. Se nos va rápidamente el tiempo, pero ya sabe que terminando... Amigos sin derechos, por ahí va a haber cambios que ya se los estaremos mencionando ya que termine este programa que tenemos aquí en La Mejor. Oigan, invitarlos nuevamente a que nos manden su mensajito, ya sea a nosotros o en todos los programas en vivo, a que manden mensajito para que se vayan nada más que al auditorio Telmex, porque la mejor los va a llevar con la banda
1: Nosva.
0: ¿Vas a ir?
1: Sí.
0: Ay, ya me acordé que tú dijiste que tú tenías dinero para pagar tu boleto, Diosa.
1: No, a mí me dijeron que si yo iba, yo dije que sí.
0: Ah,
1: claro.
0: Ok, entonces
1: ocupan.
0: Ya saben que
1: administrara.
0: Mande mensajito. No, mami, tú te vas a encargar de todo. Ya te,
1: oigan, pero sí.
0: Ya te estoy imaginando ahí en el camión de La Mejor, tú llevándote hasta cuando ya la gente se baje. Ya te imagino.
1: Desde la vez pasada les dije, estos últimos 5 programas, si mal no me acuerdo, contando el pasado, o sea, quedan 3 más. Los que se registren en el WhatsApp de La Mejor y nos pongan así simplemente, yo quiero ir a la arrolladora, los anotamos para hacer la rifa el día miércoles previo a que nos vayamos a la arrolladora. ¿Cuándo es?
0: No me acuerdo.
1: Ahí, ¿verdad?
0: Oye, pero ¿cómo no se sabe? Estoy
1: aquí lo tengo.
0: Mira, ya te estoy viendo a ti en el camión. Ya te estoy viendo
1: organizando, porque soy la señora que organiza.
0: No, espérate, te estoy viendo ya a ti, que desde que tú te vas a ir lejos de todo lo que les vaya a dar la radio, ya te veo a ti
1: 17 de julio.
0: Ya te veo a ti, ahí te llevando de tus paquetes de...
1: Les va a llevar lonche,
0: tus paquetes de agua.
1: Una galleta.
0: Eres capaz
1: y agua.
0: Eres capaz, sí.
1: Y un juguito,
0: te creo capaz de comprarles todo eso. Uy, mami, yo te conozco.
1: Ya veremos, depende de quién vaya.
0: Te conozco y si ahí te voy a ver ahí. Ay,
1: si vas solo, ahí me voy con él.
0: Ya. No más para que vean, o sea, cuánta carencia de amor hay.
1: Sí, no, es exceso. Me sobra tanto que quiero compartirlo.
0: Bueno, ya saben, mandan un mensajito, ya se registran y ya tienen su... Bueno, no tienen de
1: seguro. Todo pagado.
0: Ajá, todo pagado.
1: Los vamos a llevar en el transporte, ida y vuelta, y el boleto en zona preferencial de la arrolladora.
0: No le digas que todo pagado, porque luego la gente luego quiere como soy, si hacen como yo.
1: No, pues por eso ya les dije que o sea, todo pagado, que el transporte y el boleto de entrada.
0: Las comidas y las bebidas son por su parte.
1: Sí,
0: pues sí, porque eso. Luego de repente
1: no, yo les estoy mencionando que es todo pagado.
0: Pero salen algunas vividoras como yo.
1: Les pongo los pies en la tierra y les digo, no seas ridícula. Yo te dije que incluía el transporte y el vuelto de entrada. A mí no me andes con tus cosas y pum, la regreso y nada que la llevo. Oye, a mí no me andes ahí con tus cosas.
0: Ay, no, entonces ya va a ir muy enojada esa señora ya a llevarlos. Y también ya tenemos recuerden que también viene el señor John Milton, ¿eh? Viene el señor John Milton. Yo no sé si quiero ir a que...
1: 3 fechas viene.
0: Quiero ir a que me hipnotice.
1: Ay, para que te quite los hochis.
0: A mí se me quitan los hochis, ¿eh?
1: Sí, lo enfermo. Más bien lo enferma sexual.
0: No, eso no se me quita. Yo creo que sí, no se me quita, ¿eh?
1: Sí, si te hipnotizamos, sí.
0: No creo. Oye, cuéntame de los próximos eventos.
1: Oye, sí,
0: que vienen aquí. Creo que tú estás muy...
1: El sábado.
0: Empapada de eso.
1: 4 de julio. Estuvimos ahí en el FanFest Beach Music con el increíble concierto que se vivió con Jimena Sariñana.
0: ¿Qué tal?
1: Fíjate que...
0: ¿Se llenó?
1: Yo esperaba... O sea, no llenó, obviamente, como otros, como Mago de Oz, pues, un decir.
0: Ajá.
1: Pero para el tipo de artista que es así como más alternativo, ¿me explico? Es como más, pues, entra un poquito en lo rockerón, algo diferente, pues, ajá, algo más eléctrico. Su música de Jimena, la verdad, es muy diferente. Yo dije, no, va a haber bien poquita gente. Yo pensé que iba a haber poquita gente. Y temprano, o sea, como una hora antes de que empezara, estaba bien solón. Pero cuando salió el artista, yo creo que sí logró reunir unas 4,000 personas. 4,000.
0: Ah, pues no estuvo tan solo.
1: No, estuvo bastante bien.
0: O sea,
1: bien.
0: Para mí solo son que junten 100 gente.
1: Ah, sí, como el mariachi.
0: Como el mariachi.
1: Gracias, perra.
0: O sea, que ni siquiera ni la
1: sigue. Pero también les paga. Ay, ¿qué? Así toquen con uno, ellos les pagaron.
0: Sí, pero obviamente, pero no es lo mismo. No, pues es lo
1: no
0: mismo.
1: Pues no ganamos.
0: No, pero como artista.
1: Me hubieran cantado sí. puras tristes.
0: Pero como artista, cuando tienes un escenario lleno o que tienes mucho público, obviamente, te inyectan esa energía.
1: Pero está bien la iniciativa. Porque imagínate donde si hubiéramos ganado y no hubieran contratado al mariachi. Pues no es la misma celebración.
0: Pues yo creo que le cantaron, ¿a dónde van velocipatitas?
1: Ay, pues, así se presentó Jimena Sariñana. La neta, diva, la gente estaba y me sorprendió. Cante y cante todas sus canciones que yo me quedé, no manches, sí les gusta a la gente, sí la siguen.
0: Ajá.
1: Y y la verdad eso me encantó, o sea que la recibieron súper padre, ella súper entregada, la gente cantando. Estaba la amenaza así como de tormenta porque estaba briseando y dije, no, ahorita se va a venir la lluvia y se va a cancelar esto. La gente no se movió, lo disfrutó, había en su mayoría.
0: ¿No la entrevistaste?
1: Mucho chavito. Fíjate que por diferentes cuestiones llegué justo a la mera hora del concierto y ya no alcancé a entrevistarla. Las entrevistas fueron antes.
0: Ah.
1: Pero sí estuvo accesible para entrevistarla.
0: ¿No fue sangrona ni nada de eso?
1: No, pues al parecer no. Lo que me dijeron otros compañeros de los medios que ahí andaban, bueno, como la maestra Erika, que la conoces, uh-huh. ahí andaba. Me dijo que súper accesible la chica, ¿eh? Así que qué padre, qué padre. Digo, y sobre todo para la gente, o sea, yo llamo nuevamente a todos los inversionistas y demás que traen artistas al puerto, pues ya lo vieron. O sea, que no todo es la música de banda que tanto nos gusta en Vallarta, que también ese tipo de música rock, alternativo, algo diferente, jala un montón de gente.
0: Mago de Dios, me quedé sorprendido.
1: Hay muchísimo público para que sigan invirtiendo.
0: O sea, hasta Julieta Venegas.
1: Sí, cómo no. Pues es que son artistas mexicanos muy buenos, la neta. Yo, un aplauso para los músicos de Jimena, qué fregón toca.
0: Oye, pues es que ahora que las que hacen las fiestas de mayo aquí en Puerto
1: sí,
0: Vallarta.
1: Sí, que haya más variedad.
0: A ver si, ajá, porque ya ves que pura banda meten, pero ya ven que sí hay para todos los gustos.
1: Así es,
0: o sea,
1: claro.
0: Que nos metan de esa, para las señoras también, o sea.
1: Y el día miércoles, que no voy a estar por aquí en el programa porque voy a andar allá, pero les voy a mandar audios.
0: Ah, ¿dónde vas a ir?
1: Este miércoles se presenta James Maslow, que es un cantante.
0: ¿En dónde?
1: Que estaba en la extinta banda Victim Rush, aquí en el FanFest. Y va a estar la banda Regiomontana Jumbo y va a estar los chicos de Los Amigos Invisibles ahí mismo. Así que vamos a andar por allá. Esperemos alcanzar las entrevistas.
0: Me va a dejar solo la señora acá y para allá mandarle los audios. Ay, no.
1: Vámonos.
0: A mí no me gusta andar entre el tumulto.
1: Acá estuvo súper organizado, ¿eh? La gente, es que te digo, estuvo mayormente, había mucho chavito y había muchas mujeres adultas. Obviamente había hombres, pero en su mayoría eran mujeres que estaban disfrutando de Julieta. Así que el ambiente fue súper tranqui, súper todo como paz y amor y así. La neta, cero arrempujones ni a la salida, o sea, todo súper bien.
0: ¿Y a qué hora te inició?
1: Este pasado empezó temprano a las 8:30, yo creo por ahí andaba ya comenzando. Ajá. Y a las 10 de la noche se terminó súper a gusto. De hecho, todos han cumplido en cuanto a horario, han empezado temprano y temprano se han terminado. Antes de la medianoche ya se terminaron y fuga para la casa. Está súper bien porque, mira, yo vi la gente caminaba a la parada del autobús a agarrar su transporte. Y eso está súper chido. Es lo que buscan en las grandes ciudades, luego como Guadalajara, así, que salgan a la hora en que todavía el servicio público está disponible para que la gente se pueda ir a su casa en metro, en tren ligero, en autobús, lo que se pueda. Eso está.
0: Pues déjame pensarlo, porque si no, igual yo aquí me vengo al aire acondicionado y aquí te estoy recibiendo los audios.
1: Bueno, yo
0: y te hago los enlaces, ¿verdad? Aquí estamos en frescas y divinas.
1: Como tú veas, yo creo que va a haber mucho macho.
0: ¿Será?
1: Sí, son grupos de rock bastante buenos. Muy buenos. Es que de verdad Jumbo tiene, ¿qué serán? Unos, bueno, desde que yo me acuerdo, desde el 98, 99, que sacó su disco, donde más o no canciones.
0: Yo no conozco ese
1: grupo. ¿Hace cuánto eso? 30 años.
0: Pues yo no los conozco.
1: Unos 30 años de carrera y Los Amigos Invisibles también tienen bastante tiempo. No, eso sí, no sé cuándo comenzaron, pero también por acá en los 90s, creo, a finales de los 90s, lanzaron sus primeras canciones que la gente más recuerda. Así que
0: Pues veremos.
1: No seas inculta, no todo es Tatiana,
0: Verónica Castro.
1: Oye, como Tatiana, que la coronaron reina de los del Pride.
0: Claro. Ay, estuvo súper padre.
1: Y lloró la Jochi.
0: Fíjate que también a quien coronaron y que me encantó fue a Verónica Castro. O sea, Verónica Castro fue como tal.
1: Ay, sí, vi la nota, pero del otro Jotillo que ahí estuvo muy imprudente.
0: Sí, coronaron a la comadre a Verónica Castro como de la comunidad LGBT reina. Y también obviamente estuvo ese día la señora Gloria Trevi ahí en el concierto, ahora estuvo, ¿sí estuvo? Sí, claro, estuvo en el concierto.
1: ¿Qué hora fue acá en Bellas Artes? Bellas Artes, ¿verdad?
0: Bellas Artes. Fíjate
1: ¿te acuerdas que te dije que los iban a colocar antes?
0: Fíjate que la gente así entró. Si entró al Zócalo.
1: Ah, sí te creo. O sea,
0: si entró al Zócalo la marcha, porque obviamente yo dije no la van a detener porque es un tumulto de gente. No la entró la gente a la marcha, hicieron las consignas, que se tiran siempre, se leyó la carta manifiesto que se hace y todo, y se regresaron al concierto a Bellas Artes. Y obviamente estuvo muy padre. Llovió como siempre.
1: ¿En serio?
0: Sí. Ay. Llovió como siempre y todo muy padre. Así es que, pues, oye, entonces, ¿qué más hay aparte aquí en Vallarta de todo esto?
1: Pues sigue habiendo eventos ahí. Estés al pendiente. Aún falta, si mal no me acuerdo, Paulina Ricci. Bueno, faltan algunos artistas que ya no tan
0: populares.
1: Populares como estos que ha habido. Creo que el último más popular es de este miércoles. De Jumbo y Amigos. De ahí ya vienen, no sé, como artistas más de tipo DJs, ¿me explico?
0: Se decían rumores que iba a venir Maná.
1: Ay, todo eso fue falso. O sea, ahora con la IA todo hacen. De hecho, pusieron de Maná, de Kenia Oz, de quién más vi que yo. Ay, Dios mío, la gente ya no sabe ni qué hacer. Pero sí, mucha gente sí se creyó el de Maná. Yo vi varios, bueno, me hicieron varios comentarios y yo luego, en cuanto veía, era de no, eso es falso, no se la crean, no es cierto. ¿Cómo crees? Y así de, o sea, sí, mucha gente me dijo de lo de Maná, pero
0: yo no creo, porque imagínate aquí, si en Guadalajara.
1: No.
0: O sea, imagínate,
1: no es cierto allá.
0: Pero yo no lo creí porque dije, si en Guadalajara reunió más de 140,000 gentes.
1: Sí, en Vallarta también. O sea ahí les hubiera quedado chico.
0: Ajá.
1: Ahí afuera del recinto hubiera estado la carretera cerrada de la gente que sí hubiera querido entrar, ¿me explico? O sea, si no, un Maná es para hacerlo apenas allá en el malecón, en un aniversario, algo así, ¿me explico? O sea, porque reuniría, si a Alfredo Olivas en aquella ocasión, ¿recuerdas la cantidad de personas que reunió? Un Maná reuniría muchísimo más.
0: Pero el malecón les quedaría chiquito todavía.
1: Pues quién sabe, porque, bueno, si nosotros vemos, por decir, hasta ahí llega, pero la gente puede seguir, la calle es larga, me explico, la gente puede seguirle después de la presidencia para allá, o sea.
0: Bueno, sí, eso sí.
1: La calle sigue y sigue y todo es, pues ya ves acá en el Pride cómo se hace. Llega hasta, o sea, una cuadra literal se podría llenar de pura gente viendo estos conciertos. Aquí el problema es el audio. Que hubiese, como en Guadalajara, diferentes pantallas o bocinas para que se escuchara a lo largo.
0: Pues ahí, qué padre, yo no había visto toda esa celebración. Digo, o sea, yo estuve observando porque ya que estaba por allá, dije, voy a quedarme un día más a sentir esa algarabía de eso y que, o sea, qué padre, o sea, me encantó ver todo así de, o sea, muy padre, que las líneas del tren ligero también cerraron algunas para evitar las del centro, sí, para evitar que la gente se hiciera tumultos, y, o sea, digo, se organizaron muy, muy bien, por fin puedo hablar algo bien, que estuvo organizado, o sea, por fin sí, o sea, hoy sí me embonó algo, pero pues, lo bueno, mira, que no se armaron disturbios ni nada de nada, así es que, oyes, pues,
1: mándeme.
0: Ya casi nos vamos a ir.
1: Ya casi nos vamos.
0: Sí, ya casi nos vamos.
1: Esto dura bien poquito ya. Ya no quiero así. Renuncio. Renuncio a una hora de programa y regrésenme mis mis 2 horas. Si no, ya no voy a venir.
0: Oiga, pues los invitamos a que nos escuchen todos los días, que todos los días escuchen los lunes y miércoles, pero ya tenemos, ya que terminan todos estos programas, les tenemos por ahí algunas sorpresas. Así es que, y también quiero decirles, nada más, que todavía tienen la oportunidad, dijera mi comadre aquí, de que manden su mensajito y nos digan que quieren ir a Banda El Recodo.
1: ¿Cuál Recodo?
0: A la Arrolladora. A la Arrolladora, ay, qué loca ando yo.
1: A la Arrolladora en Guadalajara. No va solo Mato, vamos varios de aquí de la mejor. Así que nos vamos a acompañar al concierto. Se pone padrísimo, yo se los aseguro.
0: ¿Ya has ido?
1: Ya he ido, ya me ha tocado ir. Y más de 3 horas de concierto y no te aborden ni un momento.
0: Oye, sí, por puro sexo. ¿Por dónde se los llevan? ¿Por las autopistas o por dónde se van?
1: Esa vez que fuimos, nos fuimos en una camionetita y no, pero nos fuimos por acá. Íbamos a buen tiempo, nos fuimos por la...
0: ¿Por Mascota?
1: No, acá por...
0: Ah, por acá, por la de Compostela.
1: Sí, por acá. Sí.
0: Ah, ya, porque es que yo voy a decir, está muy feo el camino, parece cráter, todos los caminos de
1: estallido. ¿En dónde?
0: ¿Dónde? Por Mascota.
1: ¿Sí?
0: Ay, mami, están unos pozos.
1: Ya ves, ahora yo fui hace un mes y todo súper bien.
0: No, están unos pozos que... Ay, Dios mío, todo. Mira, me encontré más de 10 carros ponchados.
1: Ay, qué mala onda.
0: O sea, qué triste, porque la verdad...
1: Ya ves que yo regresé ponchado y eso que la carretera estaba bien.
0: No, más de 10 carros ponchados cambiándole a la gente sus llantas de carretilla. Pero es que está fatal. Obviamente ha habido lluvias, me tocó una lluvia intensa también. Mm. Y lo más triste es que llueve, si tú vas creyendo y caes al pozo y ahí quedaste. Pues, y hay que... Tenemos otro mensajito, Miguelito.
1: A ver, ponlo.
0: A ver. Ponte los audífonos, pues.
1: Ya, ponlo.
0: A ver.
2: A ver cuándo Diva Daniela me va a dar un privado en tanga, ¿eh? Que me lo menía acá bien chingón.
1: Qué asco, pero bueno, yo respeto todos los gustos.
0: Oye, si quieres que te menie, ¿qué quieres que te menie? Porque yo te puedo menear lo que tú quieras.
1: Si le gusta la zoofilia, atásquese.
0: No, bueno, cuando quieras, nomás dime dónde nos vemos. La verdad, ahorita ando muy necesitada de caricias y de amor. No, no de amor, de caricias y de desfogue pasional. Así es que nada más mándame mensajito, dime dónde, cuándo y a qué hora nos vemos. Y claro que con gusto te me muestro este bello cuerpazo que Dios me concedió. Una figura espectacular que tengo. Te vas a quedar, mira, como las jaivas dicen por ahí, nada más echando espuma.
1: ¡Mentira!
0: Loca. ¿Qué? Oye, ya nos vamos. Los invito a que nos sigan en las redes sociales. Yo estoy como Daniel Estrada Jiménez en mi Facebook. Estoy en Instagram como Diva Daniela y también en TikTok como Diva Daniela. Síganme, la verdad, porque ya voy a empezar a hacer este escandalito. Me he estado muy aplacada, pero ya quiero empezar a hacer escándalo.
1: Pero escándalo bien. Tú nomás escándalo ahí de llamar la atención. Aprende a una.
0: Pues yo nunca he visto que tú hagas escándalos en las redes.
1: Váyase a mis redes sociales para que vea todo lo que hemos subido, que gracias a ustedes tiene muchas vistas. Desde la entrevista con Sheila, ahora que anduvimos ahí en el concierto de Jimena, subimos.
0: ¿Ya lo subiste también?
1: Subimos, sí.
0: Ah, es que no he visto las redes sociales yo, mamá.
1: Y ahora con lo del partido subimos más, así que todos estos videitos han generado bastantes vistas y les agradezco. Así que Daniel Fregoso, el Dani Chulo, para que vea todo lo que...
0: Uy, así se te influencia la señora.
1: Para que vea todo lo que andamos haciendo y también este próximo miércoles que andaremos en las
0: calles. ¿Ya monetizas? ¿Ya?
1: Así que
0: ustedes... ¿Ya te dan estrellitas también?
1: Daniel Fregoso, el Dani Chulo, en Instagram, Facebook y TikTok, para que vea ahí todo lo que hace.
0: Cuéntamelo, ¿ya te dan entonces estrellitas? Ya. Ay, ¿cómo? Bueno. ¿Cuántos seguidores tienes?
1: No me he fijado en las cifras, fíjate, pero sí ha habido muchos que me han...
0: Ahorita vamos a revisarlo ya que nos vayamos del aire. Te lo voy a dar una retroinspección a tu celular. Oigan, y gracias, la verdad, Miguelito Barragán, allá en los controles, muchísimas gracias. Nos escuchamos, ya saben, este miércoles mi comadre va a andar por allá en el Fan Fest Beach. Y quizás
1: si me ven, no me tengan
0: por
1: miedo.
0: Ahí. Si la ven por ahí,
1: es que luego me ven con mi cámara. Hay que grabar y mis micrófonos y como que a la gente le da miedo.
0: ¿Llevar los micrófonos de la mejor?
1: Sí,
0: muy bien, muy
1: ya
0: bien.
1: Que no, ya no los prestan así...
0: ¿Libremente? A lo mejor me voy contigo para grabar, fíjate.
1: Estaría chido.
0: Y grabamos a las 2 de locos.
1: A la gente, claro.
0: Sí, ahí nos
1: vemos. A los machos.
0: a los papacitos. ¿Sí? Oigan, si nos ven por ahí y el que está ahí mandando el mensajito, a lo mejor si me ves, ahí te puedo bailar privado y te puedo menear todo lo que tú quieras. Melito Barragán, muchísimas gracias. Nos escuchamos este próximo miércoles a través de la 99.9 y nos vamos a escuchar esto que es nada más y nada menos que de la banda MS. Esto que se llama El 24, pero de cervezas que me den el día de hoy. Claro que sí. Aquí nomás, la mejor.

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1: Hola, hola, ¿cómo están? Soy Claudia Mejía. En esta ocasión vamos a hablar de un tema que le compete a las mujeres. Bueno, en parte mujeres, en parte a tu pareja, en parte a todos, porque somos una red de apoyo aquí en esta vida. Debemos de tener siempre redes de apoyo y no estamos solitos. Entonces, pues vamos a empezar. En esta ocasión vamos a hablar de endometriosis. Es una palabra medio rara y tal vez nunca la hayas escuchado, o tal vez sí, pero si eres mujer, seguramente sí. Y para eso está conmigo la doctora Alejandra López Chávez. Ella es ginecóloga y obstetra. ¿Cómo estás?
5: Hola, muy bien, muchas gracias. ¿Y tú?
1: Muy bien, aquí emocionada porque es tu primera vez.
5: Sí, la primera vez.
1: Endometriosis. O sea, yo escucho endometriosis y endometrio. Bueno, ya nosotras sabemos que el endometrio, pues es esa capita que se suelta cuando estamos en nuestro periodo.
5: Exacto.
1: ¿No? Pero se escucha más peligroso y más feo que solamente.
5: Sí, suena,
1: eso, ¿no?
5: Suena intimidante la palabra.
1: Exacto,
5: ¿no?
1: Sí.
5: Pues justo lo que mencionabas, o sea, primero hay que entender que el endometrio es esta parte bien interna del útero que va a tener básicamente dos funciones. La función uno es que se va a hacer gruesita entre una regla y la otra, se va a hacer gruesa porque se prepara para recibir un embarazo. Si en esa mujer, en ese mes, no hubo un embarazo, al terminar ese periodo, va a caerse este endometrio en forma de menstruación, ¿no? O sea, el endometrio tiene que vivir justo en la cavidad endometrial y se va a descamar mes a mes en forma de regla. Sin embargo, la endometriosis quiere decir que hay tejido que no es endometrio como tal, es tejido similar, que eso es muy importante, entender que no es endometrio, que es tejido similar al endometrio y que va a estar fuera de esta cavidad, que puede abarcar cualquier parte del cuerpo humano, desde cerebro, desde ¿qué? Pulmones, desde el diafragma, pero principalmente va a estar en órganos pélvicos, que puede hacer a lo mejor la vejiga, el uretero, el intestino, o literalmente los ovarios, las salpinges. Si bien esta es la localización más frecuente, no es la única. Entonces, realmente los síntomas van a ser múltiples, muy variados, en muchos matices, y cada paciente lo va a vivir de manera distinta. Entonces, si bien la endometriosis puede tener diferentes grados de afectación, siempre va a haber un dato que nos haga sospechar de ella.
1: Y si dices que es otro tipo de tejido que puede estar en cualquier otro órgano, si de por sí el dolor que una siente en su periodo, no me quiero imaginar el dolor que sería tener ese tejido en otro órgano. O sea, ¿esto sí es así?
5: Sí, literal. O sea, al final del día, el tejido endometrial sano que está dentro del útero va a tener receptores para ciertas hormonas, ¿no? Estas hormonas, de manera natural, las produce el ovario. Pero también hay hormonas que producimos a través del tejido graso, a través de ciertos procesos químicos. Pero en una paciente sana, estrictamente hablando, y te hago mucho hincapié en esta parte que tú me acabas de mencionar, el dolor que sentimos durante la regla. Y ese es un punto pivote. La regla puede doler. Claro que puede doler, pero hay un grado para diferenciar cuando es un dolor normal, entrecomillado, y un dolor que ya no se considera normal. Y esta palabra de es que para mí el dolor es normal, el normalizar el dolor, creo que es el gran error que podemos cometer desde a veces las propias pacientes que lo normalizan y también nosotros como médicos que no les damos el peso, ¿no? El justo peso a las cosas, ¿no? Entonces, tener dolor durante la regla puede ser normal siempre y cuando no afecte calidad de vida, que no sea un dolor incapacitante, que sea un dolor que te permita hacer tu vida prácticamente normal. Entonces, la endometriosis puede ser extremadamente aparatosa. Pacientes que durante la regla pueden tener sangrado a través del recto, a través de la orina, que pueden llegar a convulsionar, que pueden llegar a tener desmayos, que pueden tener focos de diarrea tremenda durante la menstruación. Y también importante no encasillarlo solo a la regla, ¿no? Porque a veces los médicos podemos caer a que solamente vas a tener dolor durante la menstruación. Y si no estás menstruando y te duele, entonces no es endometriosis. pacientes, y eso es un error, porque la endometriosis es una enfermedad crónica. Crónica quiere decir que dura mucho tiempo, que va a ser, se va a ir complicando, que va a ser una enfermedad que va a ser progresiva, y eso hace que cada vez las molestias vayan siendo más aparatosas. Desde primero ser un dolor entrecomillado, no tan complejo, que a lo mejor con analgésicos se puede tratar, a terminar en situaciones que requieran cirugía por una obstrucción intestinal, porque la función del riñón ya no está del todo bien, y todo porque esta enfermedad es muy agresiva.
1: Nos decías que hay una estadística que nos puede sorprender. ¿Cuántas mujeres lo padecen?
5: La estadística a nivel México se estima que una de cada 10 mujeres va a tener algún grado de endometriosis. O sea, una de cada 10, es impresionante. Sin embargo, tardamos en hacer el diagnóstico en promedio de 7 a 10 años.
1: ¿Qué? ¿Por qué?
5: Es muchísimo, exacto. ¿Por qué? Porque los síntomas son sumamente diversos.
1: Wow.
5: El hecho de que el tejido pueda estar a lo mejor en el intestino puede hacer que tú, al momento de la regla o fuera de la regla, puedas tener colitis, ¿no? Que tengas esta sensación de estar muy distendido después de comer ciertos alimentos, que tengas problemas al momento de evacuar, que tengas periodos de diarrea, porque el intestino se va a irritar por ese tejido y va a hacer que tengas evacuaciones sumamente líquidas, o que puedas intercalarlas con estreñimiento, porque a lo mejor está obstruida una parte del tubo digestivo, que no permite que pase la evacuación, y puedes alternar entre diarrea y evacuaciones pues duras con estreñimiento y decir es que es colitis. El tema emocional es algo fundamental. O sea, vivir con endometriosis lleva a las pacientes a tener periodos de ansiedad, periodos de depresión, periodos en los que no saben qué está pasando con su cuerpo, y también es fácil que las encasillemos a, bueno, es que tienes estrés por el trabajo, tienes presiones con la pareja, tienes presiones con los hijos, y más bien va de la mano con todo esto de la endometriosis.
1: ¿Por qué les pasa? O sea, pues, ¿cuáles son las causas?
5: Pues mira, la verdad es que desgraciadamente no tenemos los médicos una certeza de una causa única. O sea, hay muchas teorías de por qué sucede la endometriosis, teorías ya muy viejitas, algunas de ellas que tienen casi 100 años de que las empezaron a estudiar. Hay otra teoría que nos habla de que esto se forma desde que éramos embriones, desde que estábamos en la pancita de nuestra mamá. Nuestras células tienen esta capacidad cuando somos embriones de decidir, bueno, tú eres una célula del hígado, te vas para el hígado. Tú eres una célula del cerebro, te vas a cerebro. Tú eres de útero, te vas al útero. Hay teorías en las que estas células no llegaron a su destino final, se quedaron en el camino y por eso quedaron implantes en varias partes del cuerpo. Hay otra teoría que habla de que el cuerpo tiene esta capacidad de transformar un tipo de célula a otra. O sea, hay células que tienen que estar en la parte más superficial de los órganos, que se llaman peritoneo, y a lo mejor sufren este tipo de transformaciones a otro tipo de célula parecida al endometrio. Entonces, la verdad es que hay muchas teorías, también hay teorías genéticas en las que hay un patrón genético de que en tu familia probablemente, si tú tienes endometriosis, tías, primas, hermanas, tu mamá probablemente también tenga endometriosis. Y también cada vez nos acercamos más al tema de las enfermedades autoinmunes, porque hay una cierta relación en pacientes con lupus, en pacientes con artritis reumatoide, esas enfermedades que son también muy difíciles de diagnosticar y que también pueden tener una correlación con endometriosis.
1: Aquí en el ISSSTE sabemos que de primera instancia hay que ir a nuestra clínica.
5: Sí.
1: Ellos nos referirán al especialista. Aquí en el ISSSTE hay todo este grupo de apoyo, tanto emocional como médico.
5: Pues la verdad es que como tal un grupo de apoyo específico para endometriosis, en el tema emocional todavía no, en la parte de psicología todavía no lo hay. En la parte quirúrgica, pues el abordaje ideal es vía laparoscopía. No se sugiere tanto la cirugía abierta porque va a ser bastante más agresiva de por sí. Entonces, en el ISSSTE, en hospitales de tercer nivel, como el 20 de noviembre, como en el López Mateos, como en el 1 de octubre, que hay este abordaje de cirugía laparoscópica, es una buena herramienta. Y todavía más pensando en cirugía robótica. La cirugía robótica viene a ser un parteaguas en el manejo de enfermedades tan complejas como es la endometriosis. Entonces, en este momento, hasta donde tengo entendido, solamente en el 20 de noviembre hay Da Vinci, y eso nos va a dar una oportunidad a los médicos y evidentemente a las pacientes para que tengan manejos mucho más integrales.
1: Me dio mucho gusto que estés aquí.
5: Ay, a ti, muchísimas gracias por la invitación. Estoy muy contenta, me encanta hablar de este tema porque siento que como médicos tenemos la responsabilidad con las pacientes de hablar de este tema que a veces está muy oculto.
1: Gracias. Yo soy Claudia Mejía. Nos vemos en un siguiente episodio. Hasta pronto.
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